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No esperes la última hora, porque mañana puede ser muy tarde, mi querido hermano, mi querida hermanita, joven señorita que me estás escuchando esta mañana, que estamos transmitiendo por esta prestigiosa emisora nuestro conocimiento, lo que realizamos, porque yo vengo del campo. 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

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Hermanitoy, hermanitay, ¿cuántos jóvenes, cuántos señoritas vienen de diferentes lugares a estudiar a esta ciudad de Huancayo para ingresar a universidad, a un instituto? Dejando su familia, dejando tu papá, tu mamá, para que puedas ser un mejor profesional. Pero lamentablemente en tu camino hay mucho tropiezo, hay mucho fracaso y problema, y no sabes qué hacer. No sabes a dónde acudir, o no sabes ni contar ni a tu familia, ni a tu padre, ni a tu madre. Solamente te queda llorar en cuatro paredes. No sabes qué hacer. Te está yendo mal en tu estudio, te está yendo mal en tu salud, te está yendo mal en el amor, en el trabajo. Trabajo que buscas, trabajo que no encuentras. Pero visítame, joven señorita que me estás escuchando. Visítame tu padre, tu madre que me estás escuchando por esta prestigiosa emisora. ¿Dónde me vas a ubicar? 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Amor que encuentras, amor que se va. ¿Te enamoraste de ese hombre, de esa mujer? ¿Te enamoraste de esa persona? ¿De esa persona te prometió amor eterno, casarse contigo, ayudarte en tu estudio? O tal vez hasta tú mismo le ayudaste a ese hombre, sacaste profesional, le hiciste estudiar, pero cuando ya sacaste profesional, ahora ni siquiera ni quiere verte. Se fue con otra persona. Deja de lamentar tu mala suerte. 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Permiso, que Dios les bendiga.

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10: Sí, de la mañana con 2 minutos, sí, de la mañana con 2 minutos. ¿Qué tal? ¿Cómo está? Muy buenos días, Huancayo. ¿Cómo está todo nuestro anchuroso valle del Mantaro? De costa a costa, de norte a sur, de este a oeste, a todo lo largo y ancho de todo nuestro valle del Mantaro, estamos llegando a sus hogares. Gracias a la señal potente de Radio Rumbo, la radio que se ve 91.1 y 1560 amplitud modulada. Y obviamente en las redes sociales, nos puede buscar ya como Radio Rumbo Huancayo, radiorumbo.com.pe, o lo contrario, como en el App Store, como Radio Rumbo, el logo que tenemos aquí atrás, los que puedan vernos, ¿no? El día de ayer, a eso de las 7 de la mañana, tendríamos un temblor de 3.9, que, bueno, el IGP lo lanzó como 4 puntos y tantos, ¿no? 4.1. Bueno, ahora casi la gran mayoría tiene un sismo detector y bueno, puede casi saber al toque automáticamente antes que antes de que nuestros amigos pues lo digan, ¿no? El día mientras usted dormía, señor, señora, el día de hoy tuvimos un temblor. Sí, de a los 18 kilómetros de Chupaca, sigue temblando Chupaca. Sigue con todos estos temas Chupaca. 20 kilómetros de la ubicación, específicamente 3.5 de movimiento a las 2 de la mañana con 57 minutos, mientras usted se estaba arropando, metiendo la camita, ya suspirando, y otros durmiendo, otros ya pensando en qué pasará en el futuro, en fin, lo que hayan querido soñar en su momento, ¿no? Pero hubo un temblor a las 2:57 y 53 minutos y 01 segundos de segundísimo a segundísimo. O sea, hace 3 horas más o menos aproximadamente, ¿no? Sigue temblando. Se ha hablado de Guasicancha, que también hubo un temblor. 4.3, ya, a las 9:07 minutos, en la nochecita. Guasicancha, también está cerca. Luego otro temblor de 4.1. Acá no me dice la ubicación. Vamos a ver acá. Compendido. Sí, pues, 4.1. Ya lo moviste todo y ya fue el tema. Y ha habido un temblor en Chuquibamba, donde verdaderamente la gente de Chuquibamba ha tenido... Ya, ahí sí yo me veré. Ahí ha tenido un problema grande. Y ya se han puesto las alarmas, señoras y señores, no me ubico. Se han puesto las alarmas donde le había mencionado a todos ustedes el día de ayer, lanzándose la alarma. Hubo una alarma, ahorita voy a tratar de chequearle, vulcanológica, un boletín en Sabancaya específicamente, el día de ayer a las 12:10 minutos, mientras temblaba pues Arequipa, específicamente en la reserva paisajística Vulcuenca de Cotahuasis, más o menos es así, la gente que está en Arequipa sabe todo este tema. ¿Qué ha pasado? ¿Qué ha sucedido? Se ha emitido el boletín vulcanológico. Sabancaya ha empezado a humear. Periodo de análisis de este boletín es del 24 hasta el 30 de agosto. Específicamente el IGP, que ha informado que el proceso eruptivo del volcán Sabancaya continúa. En este periodo, señores, no ocurrieron explosiones volcánicas hasta el momento y ojalá no lo haya. Solo hay emisiones de vapor de agua, cenizas y gases hasta 900 más o menos. Eso es lo que hemos tenido en esta semana, señoras y señores. Esto es lo que verdaderamente... ¿Esta semana? ¿Ayer? ¿Cuál semana? ¡Ayer! Es donde hemos tenido todo este tema. No hemos pasado más. La semana que hemos concluido con el inicio de esta semana ha sido fuerte. Por otro lado, dejamos de hablar de los temblores, de los sismos y todo esto. El presunto delincuente que fue abatido en un enfrentamiento con los policías, específicamente en San Martín de Porres. Ahora, ojalá escuchemos noticias como esta, de que la policía lo abatió, que la policía ganó, que la policía está atrás de tal. Ojalá, ojalá. Mientras la señora Keiko sigue haciendo TikToks, mientras que pues le hemos dado el voto a esta señora, mucha gente le ha dado el voto a esta señora, específicamente para que haga TikTok. ¿No creen, señoras y señores, que esta señora ya se está pasando? ¿No creen que ya debería embacarla esta señora de repente? ¿No creen? ¿Ustedes creen que es capaz un presidente del nivel que se supone Donald Trump que haga TikTok? No se pasen, pues, ¿no? ¿Dónde va? Se supone que es una presidenciaza, pues, ¿no? Se supone que ha habido tantos años de estar empuje y empuje el coche, 15 años, para que al final haga TikTok. ¿No creen? ¿Dónde estamos esto, señor? Voy a darles imágenes después a las 6:30 minutos de todo este tema. Porque verdaderamente desdice, ya está ahí. Ya le rascaron mucho los huevos a la gallina, pues, señores. Y ya, pues, empezamos a picotear un poquito. Ya a letear, a decir, ya pues, deja de molestar, pues, ¿no? Ya. 6:08, vamos así de rápido con los titulares.
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9: Estos son los titulares de hoy martes, 1 de septiembre, año de la esperanza y el fortalecimiento de la democracia. Video de tortura a estudiante corre por grupo de alumnos de la institución educativa Mariscal Castilla. Estudiante es obligado a participar en un supuesto reto, entre comillas, en la casa de un compañero a la que asistió para hacer un trabajo de grupo. Lo sujetaron con cinta de embalaje, con la misma que le taparon el rostro, y procedieron a golpearlo con una pelota. Tras la agresión, el menor contó a sus padres y estos pusieron la denuncia, pero los estudiantes involucrados solo fueron cambiados de aula.
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9: Autocolectivo atropella y mata a hombre que cruzaba hacia su casa en Mito. El hombre, aún no identificado, murió tras ser atropellado por un autocolectivo de la empresa Casimiro cuando cruzaba la carretera central frente al paradero de Mito. El conductor fue detenido por la policía.
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9: Destacados futbolistas son capturados robando. Agentes policiales del Departamento de Investigación de Robo de Vehículos de Probe de Huancayo capturaron en flagrancia a Gerson Herrera Barrios, de 40 años de edad, destacado portero invicto de la Liga Interbarrios de Junín, y a su primo Rolando Torre Herrera, de 45 años, por intentar robar motocicletas.
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9: Son las 6:10 de la mañana y tú estás en Rumbo Noticias. Cenepred Pumpuña no podrá ser reconstruida hasta determinar si el suelo es seguro. El gobierno destinó 888.7 millones de soles para atender a los damnificados, pero Pumpuña aún no sabe si podrá reconstruirse en el mismo lugar. Tres estudios definirán si el suelo es seguro.
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9: Van más de 60 réplicas desde el 18 de julio. El último sismo se registró hoy en la madrugada y fue de 3.5 con epicentro en Chupaca y a 9 kilómetros de profundidad a las 2:57 de la mañana.
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9: 6:10 de la mañana, investigan pinta presuntamente subversiva en Chilca. Una pinta con contenido presuntamente subversiva fue encontrada en las paredes de la Gerencia de Desarrollo Social de la Municipalidad Distrital de Chilca. El hecho fue advertido durante las primeras horas por personal de seguridad y trabajadores de limpieza pública.
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9: Padres de Mariscal Castilla protestan contra Sedán por deuda de más de 180 mil soles. Padres de familia exigen el pago por el uso de un terreno del colegio desde el año 2020.
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9: 6:11 de la mañana, nuestro rumbo fono para denuncias y opiniones. Llámanos al 064-6291-94 o al 064-2195-95 o al WhatsApp al 954-4319-62.
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9: Contraloría advierte que 82.000 materiales educativos se pudren antes de llegar a escolares, ejemplares que van desde el año 2016 al 2026. En vez de llegar a escolares, permanecen en almacenes.
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9: Y Norma Jarro cuestiona permanencia de Óscar Arriola al frente de la Policía Nacional del Perú. No ha dado la talla para el cargo. La congresista de Renovación Popular cuestionó la gestión del comandante general de la Policía Nacional del Perú frente al avance de la extorsión, el sicariato y el crimen organizado.
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9: 6:12 de la mañana, hasta aquí los titulares de hoy, martes 1 de septiembre, año de la esperanza y el fortalecimiento de la democracia. 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
10: Seis de la mañana con trece minutos. Algo que nadie ha dicho hasta este momento, que nadie, bueno, ¿siguen especulando? Sí, se sigue especulando. Pero la realidad de la milanesa, ahí está, ahora sí. La realidad de la milanesa, señores y señores, amigos, compañeros, vecinos, toda la gente de todo nuestro anchuroso valle de Mantaro, que mientras nosotros peleamos con los señores de Sedán Huancayo, como usuarios de Sedán, específicamente Huancayo, ahora, pues estos señores en Huancayo nos dicen que pagarán más en los servicios de agua potable cuando tenemos un agua deplorable, un agua de porquería. Nos llega el suministro hasta las patas, ¿no? ni qué decir el alcantarillado, que a partir de la factura de septiembre, ya señores, de este año, debido a la aplicación de la nueva estructura tarifaria correspondiente al cuarto año, ¿sí? A este cuarto año que supuestamente va a regular el periodo 2023-2028, el ajuste será completado y completará en un incremento, señoras y señores, de ¿cuánto más vas a creer que vas a pagar? 7% más. Y fue aprobado por la Superintendencia Nacional de Servicios Sanitarios, la famosa SUNAS, que es otra entidad que verdaderamente a nosotros no nos representa. Sí, amigos, sí, amigas. Este tema, definitivamente, que supuestamente es un cumplimiento que viene de la resolución 027-2023 de SUNAS Sedán Huancayo, precisa que la actualización, ¿ya?, forma parte del esquema tarifario aprobado por el organismo regulador y no responde a una decisión unilateral de la empresa. Sí, pues, señores, todo este impacto va a tener que ser visible en todos nuestros recibos de agua cada mes, desde el día de septiembre.
9: Pero esto significa de que ya no suben el 7% más, pero vamos a tener agua durante todo el día.
10: No creo.
9: O imposible. Vamos a seguir teniendo los cortes que hay, ¿no?
10: Tienes que tener el agua que tienes. Donde estás, tienes que tener. De repente, ojalá pueda ser, creemos, quizás, quién sabe, que llegue más agua potable a otras personas, ¿no? Podría ser.
9: Ya.
10: Sería lo ideal, que con este incremento, pues digan, ¿no? Pero eso no está, pues, en sus de SUNAS, no está, lastimosamente. Por ejemplo, si un usuario doméstico consume alrededor de 20 litros cúbicos M3 específicamente, al mes pasará de pagar 48 soles 50, que es la gran mayoría que paga, ¿ya?, hasta 51,30 pagaría.
9: Pero yo pago más entonces, o hay fuga de mi casa, no sé, porque yo pago
10: no sé
9: al mes
10: son, pues.
9: 70 y tantos.
10: Casi no, estamos hablando que es un promedio, pues hijita, tú te bañas todos los días también, pues. Llegas tú que te vuelves a bañar, te tiras, te bañas, ya te estás bañando, mucho te bañas, hijita, ya, demasiado ya. No toda la gente se baña a diario. Y tres veces al día, peor, ni que fuera, ni que habría tanto sol acá.
9: Ni que estuviéramos en verano. Bueno.
10: Pero es así, pues, Catu. O sea, depende de la utilización. Por eso es que tú pagas 10 soles más por bañarte tanto. Lo que representa, obviamente, un aumento. En realidad es 2 soles 80 el aumento que van a valga la redundancia,
9: mensualmente,
10: a aumentar. Así es, este 7%. Pero esto debería venir acompañado de algo, pues, ¿no? Pero en el caso de los usuarios que cuentan con un medidor, el monto a pagar estará determinado, obviamente, por el consumo que supuestamente nos registra cada mes, ¿no? Si yo consumo más, estoy fregado.
9: ¿Cuánto pagas tú, más o menos?
10: 78.
9: También.
10: Por ahí va.
9: Ya ves. Pero, mira, a mí lo que sí me causa un poco de ruido es el hecho de que hay varias personas de que dicen, pues, ¿no? O sea, no consumo mucho, o sea, son una, dos personas, casi ni siquiera les llega el agua como debería de ser, ¿no? Tienen que 2-3 horas al día agua, pero sin embargo su recibo, pero les viene montos exorbitantes. Uh-huh. Pero sin embargo, Sedam no hace nada, pues, ¿no? O sea, y supuestamente habían comprado esos vehículos carísimos que vayan a los lugares donde puede haber que haya fuga y todo este tema.
10: Es que no,
9: y
10: se
9: ahora
10: siente
9: resulta
10: el trabajo,
9: que nos van a aumentar el precio.
10: Es que no solamente es del agua, también se supone que es, como ellos mencionan, así dice de frente, yo no les estoy mintiendo, ¿eh? Usuarios de Sedam pagarán más de agua, ¿por qué? Por el agua potable y alcantarillado. Yo no veo, francamente, el alcantarillado, ni nadie lo va a ver dentro de todo esto cuando sale. Por ejemplo, mis amigos de Millotingo. Mis amigos de Millotingo, por ejemplo, se ven afectados en todo el sistema porque, es más, hemos visto videos donde sale pues el agua así, tremendamente.
9: Como el Parque de las Aguas.
10: Claro, así, como si fuera una pileta en un desagüe, que se supone es un alcantarillado. Ahora, estos Jijunaites Express no dicen que el alcantarillado le pertenece al municipio, ahora sí les pertenece a ellos. ¿Te
9: claro,
10: acuerdas que había la bronca y el pelón?
9: Sí, sí, sí, es cierto.
10: No, este sí es mío, este es tuyo, este es del municipio. Es que vuelvo a mencionarles, estos señores no trabajan en conjunto, parece otra empresa, cuando en realidad está sometido al municipio. Todo esto, se supone que el municipio, es que yo no entiendo cómo es la repartija de este tema, porque estos señores están debiendo, es que deben pues, cuando alguien debe a alguien, cuando alguien debe a alguien específicamente, políticamente hablando, obvio señores que... Ya, papito, anda, haz lo que quieras ahí, ya, déjame tranquilo, y ahí, así es la situación. 6:20 minutos. Vamos con Ivette Espíritu, que ya está en la línea telefónica, nos tiene algo importante que contarnos. 6:20 minutos.
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13: Gracias por el pase, Nico Bernal. Información para Rumbo Noticias por los 91.1 FM. Muchísimo cuidado. Ahora las trabajadoras sexuales, como son denominadas, han sido involucradas dos de ellas en aprovecharse de sus supuestos clientes. Las mujeres de lo ajeno han sido denominadas así por la policía tras la detención y al ser acusadas de haber ofrecido sus servicios sexuales para finalmente robar a sus clientes. Efectivos policiales del grupo Terna, mientras realizaban acciones propias de su función en inmediaciones del Jirón Pichis y Jirón Omar Yali, observaron a mujeres que abordaban a transeúntes ofreciendo sus servicios. Ante esta situación, el personal policial realizó labores de vigilancia y observación, advirtiendo el ingreso de diversas personas a un inmueble ubicado en el Jirón Pichis, aparentemente acondicionado para esta actividad. En circunstancias, en medio de ello, los agentes intervinieron a un ciudadano de nombre Percy, de 31 años, quien manifestó haber sido víctima del hurto de 750 soles en efectivo, dinero que llevaba en el bolsillo posterior de su buzo. El agraviado se indicó directamente a dos personas que se encontraban al interior del inmueble. Según su declaración, al solicitar un servicio sexual, había sido conducido a una habitación donde una mujer lo habría distraído mediante caricias, mientras otra persona habría aprovechado la situación para sustraerle el dinero de su billetera bajo la presunta modalidad conocida como gateo. Con la autorización y presencia del agraviado, el personal policial se constituyó al inmueble, logrando así intervenir a Ángela, de iniciales LM, de 34 años, alias Barbie, y Ángel, de 34 años, alias Fiona, una mujer, en este caso un trans, ¿no?, quienes serían presuntamente integrantes de la banda denominada Las Reinas de lo Ajeno. Durante el registro personal y domiciliario se logró incautar un equipo celular y dinero en efectivo de más de 800 soles. Los intervenidos han sido puestos y trasladados a disposición ya de la comisaría de Huancayo para las diligencias correspondientes. Y con ello saber si el dinero encontrado le pertenecía a uno de sus clientes. La información que usted tiene para Rumbo Noticias. Adelante.
10: Gracias, Iber Espíritu. 6:22 minutos. Y bueno, pues los usuarios de Sedán Huancayo están reventando y seguimos usados. Estamos reventando definitivamente por tantos problemas que tenemos. Diversos problemas operativos que maneja esta empresa administrativa y de servicios que afecta a todos nosotros los usuarios de Huancayo. ¿Ya? Huancayo habla por todo el valle. ¿Ya? Incidentes frecuentes en las líneas de conducción, como la rotura de tuberías principales que abastecen a la planta de tratamiento del agua potable. Por ejemplo, te voy a dar un ejemplo nomás, si es que no me crees, señores, serán los de Vilcacoto, que hemos tenido llamadas telefónicas en gran cantidad que tienen un problema. Y Sedán Huancayo no se acercaba, pues, ¿no? Reducimiento drásticamente de la producción de los recursos del agua hídrica que debiera llegar con facilidad. Estos señores de Sedán Huancayo, la afectación de los pozos es otro, que de repente no lo dicen, ¿no? La paralización o atentados en pozos tubulares específicamente, que supuestamente son claves, ¿no? Te vuelvo a recordar, Mariscal Castilla, nomás te voy a decir. Esto ha puesto en riesgo, señores, la continuidad del suministro, afectando a estos pozos. Sigo con más joya de Sedán Huancayo, con la tarifa nueva. Colapso del desagüe, señores, y aniegos. ¿Sí o no? ¿O estoy equivocado? Sí, pues. Yo tengo que hablar bien de Sedán, como ahorita lo estoy hablando. Bien bonito lo estoy hablando, ¿no? Bien bonito. Porque Sedán Huancayo tiene la obstrucción de redes de alcantarillado y acumulación de aguas servidas de que, obviamente, definitivamente van a afectar a varias de las zonas y a las familias de toda nuestra provincia. Sin ir tan lejos, tenemos las conexiones clandestinas, ¿no? Eso es a favor de Sedán. Sí, a favor y a favor de nosotros también, pues, ¿no? Pero esto ha hecho el incremento de la manipulación informal en las redes de agua potable, lo que genera pérdidas de agua y baja presión en el servicio. Entre comillas, paréntesis y corchete, pues, ¿no? Sedán Huancayo, ¿qué pasa con ustedes? Sin agregar, Catú, el factor administrativo que hemos visto. Sin agregar el factor de internos que tenemos. Sin agregar las inconsistencias de facturación que hemos tenido. Todos los problemas que lo ha dicho ya la Contraloría General de la República. Estos señores que verdaderamente no trabajan. Se han detectado cobros excesivos, consumos irregulares al promedio de todos los usuarios, además de las tarifas mal aplicadas en negocios. Correcto. Esta gestión es definitivamente, y nos agregan un 7%.
9: Lamentable situación. 6:25 de la mañana, vamos rápidamente con la llamada de nuestros oyentes. Muy buenos días, lo escuchamos.
14: Sí, muy buenos días. Me adelanté al horario fijado, pero agradezco a don Nico. En primer lugar, quiero hacerle conocimiento. ¿Qué calidad de tubos para ver que siempre se ve lo que usted ha descrito en Vilcacoto? ¿Serán los de buena calidad o los de negocio, como esos tanques que nos tiene saturados y ya hasta el colmo de, por no ser vulgar, de estar hastiados? Una marca de tanques que dice que el empresario inició con 200 soles, lo que hoy en día le llaman la gran fábrica para el almacenamiento de agua, y lo producen en Huancayo. Sinceramente, ¿cómo se presta cierto grupo del periodismo? Y nuevamente, ¿qué dirán los ayayeros de Sedán? ¿Tocarán el tema que usted está tratando, describiendo sobre el incremento de las tarifas? El año pasado la superintendencia le puso una multa a Sedapal por haber incrementado, cosa sí, que se había suspendido. Y también creo que es oportuno. 20 hidrojets han sido destinados a nivel nacional con esto de la purga de las aguas que lleva el alcantarillado. 20 en el centralismo para destinar a las regiones que no están incluidas, como Junín, Huancayo. Pero dígame las condiciones que vive el país sobre lo que llamamos nosotros las líneas de desagüe. ¿Por qué, como usted comenta, por qué no esclarece el periodismo? Es archiconocido, como lo está haciendo usted, de que todo lo que significan las líneas de saneamiento en el Perú es una verdadera tragedia. Lo hemos visto como el actual Papa León XIV, que nos va a visitar en Chiclayo, andaba prácticamente con botas sobre las aguas pestilentes de sus calles principales. Chiclayo, ciudad acogedora, que con sus alimentos, así como nosotros con nuestra Pachamanca, pero la calidad de tubos, calidad de gestión, pobreza.
10: Hasta las patas. Gracias a usted. 6:28 minutos, y verdaderamente Sedán Huancayo presenta la denuncia policial también. Tras la paralización de los pozos tubulares en Mariscal Casillas, es lo que yo les dije. está con una denuncia policial. Vamos con Iber Espíritu, que nos tiene algo de información. 6:28, minutos 6:28. Adelante, Iber, te escuchamos.
13: Gracias por el pase, Nico Bernal. Información para Rumbo Noticias por los 91.1 FM. Así es. Sedán Huancayo sigue haciendo noticia, pero no por situaciones de mejora, lejos ya de los escándalos que ha pasado hace un par de meses, incluso del denominado concurso, o en este caso de la priorización que hizo en su momento en el mes de mayo de las casacas de cuero, mientras había problemas de desabastecimiento de agua, que las hay hasta el momento. Pero vamos con la información que ellos mismos ya han oficializado. La nueva tarifa de agua potable que va a aplicarse desde el día de hoy, que ya estamos el mes de septiembre. Desde la facturación de septiembre del 2026, Sedán Huancayo ha anunciado que va a aplicar la nueva estructura tarifaria, que es en un incremento del 7%. Correspondiente al cuarto año regulatorio, dice, del periodo 2023-2028, en cumplimiento de la resolución número 027. La actualización ha sido aprobada por SUNAS y contempla un incremento de 7% y no corresponde a una decisión unilateral de la empresa, según lo que ellos manifiestan. Sin embargo, los recursos permitirán financiar la operación, mantenimiento e inversiones para mejorar los servicios de agua potable y alcantarillado. Esto último, que es constantemente y es de todos los años, sin embargo, el servicio de agua potable, siendo de calidad en la provincia de Huancayo, no ha sido notorio. Por ejemplo, para un usuario doméstico, Nico, con un consumo de 20 mensuales, en este caso 20 metros cúbicos mensuales, la facturación pasará de 48.50 a 51.30, es decir, un incremento de 2.80 o 3 soles. Los usuarios con medidor pagarán según su consumo registrado. Entre las principales inversiones destaca la nueva, en este caso PETAP, del Vilcacoto, con una inversión estimada de 39 millones de soles, que va a permitir incrementar la producción de agua potable y mejorar el abastecimiento en Huancayo, El Tambo y Chilca. Sin embargo, recordemos que esa promesa del incremento de la producción de agua y una calidad de agua viene haciéndose desde hace muchos años, lo que ha generado las críticas constantes de parte de los ciudadanos, quienes mencionan, así sea de un sol, dos soles o tres soles el incremento, eso no viene reflejándose hace muchísimo tiempo en el servicio de agua. Sedán Huancayo recomienda, frente a ello y a la información, a tomar las precauciones sobre el incremento que va a aplicarse a partir de este mes de septiembre. En información que se tiene para Rumbo Noticias, adelante.
10: Gracias, Iber. Es justamente lo que hemos estado hablando todo el día. Desde las 6:10 a.m, estamos hable y hable de estos hechos, que bueno, pues también están ellos también en una denuncia policial. Sedán Huancayo ha realizado una denuncia y constatación policial tras tomar conocimiento específicamente de la paralización de los pozos y la estación de bombero Mariscal Castilla, del bombeado, ¿no? En la ubicación, esto es específicamente en Girón Libertad, es lo que yo les decía, el 1094 del distrito del Tambo, que está afectada a la infraestructura destinada al abastecimiento del agua potable por la población, que no se ve, que no hay, que no funciona. Hay que reventar, señores, con este tema. Vamos a volver con el bullying. Pero tienes
9: del colegio Mariscal Castilla.
10: Pero también hay un problema en Sedán.
9: Sí, sí, los padres de el Mariscal Castilla específicamente han protestado contra Sedán Huancayo por una deuda que superaría los 180 mil soles, ¿no? El terreno está ubicado netamente en la intersección de las calles Libertad y La Victoria y tiene aproximadamente 163 metros cuadrados. Y de acuerdo con los padres de familia, pertenece al colegio Mariscal Castilla. El espacio habría sido cedido para que Sedán utilice un pozo tubular destinado principalmente al abastecimiento de agua de la zona de Piopata, y según los manifestantes existía un acuerdo mediante el cual Sedán debía pagar 1.500 soles mensuales por utilizar este espacio, pero sin embargo este problema es que aseguran que los pagos no se habrían realizado desde el año 2020 hasta la fecha 2026, y los padres calculan que la deuda acumulada superaría los 180 mil soles, ¿no? En este
10: vuelvo
9: caso,
10: a mencionarles.
9: Pues, es una situación verdaderamente que indigna, ¿no? Sobre todo a toda la población, ya que aún así, o sea, con todos estos problemas, Sedán Huancayo ha priorizado la compra de casacas de cuero, mientras hay problemas de desabastecimiento de agua, y esto había sucedido pues el 20 de mayo.
10: Claro, acá nomás, al inicio nomás, al tipo, querían estar tipo Fonsarelli, ay, nena. O si no quieren hacerlo así, pues, ¿no? Querían estar a ese mismo estilacho y toda la situación. Pero acá también en los colegios, lamentablemente, vuelvo a mencionarles, ¿dónde cariños está ese director de porquería? ¿Ya? Director o directora, lo que quieras. ¿Dónde está? ¿Entre los mismos maestros se están tapando? ¿Le están protegiendo al bendito director? Ya pues, la UGEL, la DREG, no sé, ni Michi. No funciona, hemos tenido otro atentado más para otro niño. Eso vamos a hablar después de la tanda comercial. 6:34, 6:34, aquí en Rumbo Noticias. Vamos a una tanda y vuelve.
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0: Ya estamos de vuelta. Y en definitiva, vamos por partes. La Dirección Regional de Educación de Junín, lo voy a poner así, en el caso del bullying que estamos viviendo hasta este instante, hasta este caso, bullying por un lado, bullying por otro lado, bullying en una institución masculina, bullying en una institución femenina, bullying en los niños, bullying con los padres de familia, bullying dentro de la misma institución, bullying dentro de los mismos profesores. Sí, pues, sí, ya me enteré, señores. Cuando se debiera definitivamente primero supervisar, normar, garantizar que las UGELES y las instituciones educativas cumplan con el protocolo de atención frente al acoso escolar a nivel de todo nuestro Valle del Mantaro, siquiera, sin contar la selva, que también están ya en problemas. Además de promover estrategias regionales y de prevención, que no lo hace la DREG. Primero, supervisión y control. Vamos a enseñarle qué es lo que debiera hacer, pues, porque el señorcito no le gusta leer, lastimosamente. Vigilar que los colegios, específicamente toda la gente y las UGELES, apliquen de manera correcta los protocolos, estos protocolos que da el Ministerio de Educación ante supuestamente los casos de bullying y violencia, ¿no? ¿Cómo se hace esto? Son estrategias, pues, puedes usar estrategias regionales, toda nuestra estrategia. Por algo eres la DREG, pues. Impulsar campañas de prevención, brigadas de un buen trato, hacer más amigos cordiales dentro del salón. A ver, todos júntense. Vamos a hacer, hoy haces tú con él, tú con él, tú con él. Y así. Las famosas ferias informativas, donde digan que él es tu amigo a pesar de que
1: tengan ciertas diferencias, ¿no?
0: Ciertas diferencias, colores, en fin, no quería ahondar en este tema. Pero la difusión de todos estos temas, de las normas de convivencia específicamente en todas las escuelas de la región, debiera ser así. La intervención y la articulación de todos los profesores. Ya ni qué decir del director, ¿no? Ese es coordinar acciones de soporte socioemocional, se llama. Y articular, entre otras entidades, señores, no solamente es simple. También entra en los centros de salud, específicamente psicología, ¿no? Y también entra en la fiscalía. ¿Por qué? Porque ellos van a poder decirle, señores, si tú sigues con este caso, al final vas a terminar así. Eso es lo que podría hacer también la fiscalía. Hacerles el cambio de jugada. Pero tenemos una fiscalía que está durmiendo en sus laureles. Hay casos que trascienden obviamente la capacidad de la institución educativa, pero señores, eso va a ser dependiendo del gran director que podamos tener, ¿no? Del gran director de cada uno de nuestros centros educativos. Pero padres de familia, por favor, hay que exigirle a esa babosa o a ese baboso de director que tienes ahí, hay que exigirle, porque estos no hacen nada. Ay, no, todos los niños deben estudiar. Sí, todos los niños deben estudiar. Pero también todos los profesores tienen que enseñar, pues, ¿no? No van a tenerle miedo al alumno, uno. No van a estar, pues, ya llegó mi clase y se acabó. Si escuchan, escuchan, si no, no. Estamos en otra temporada, como dice. Por eso es que no ha habido esto. Lo que debe hacer definitivamente es un monitoreo. ¿Ya? Un monitoreo donde sea todo correcto, donde haya registros. Seguimiento de casos reportados por la misma dirección. Sí, hemos tenido el caso de la señora Catú, por ejemplo, Pac. La señora Catú viene, pues, llega tardísimo a las clases. Luego, después de llegar tardísimo, se ha dejado someter por dos alumnos. Esos dos alumnos la paran pisoteando todos los días. Le dicen, no, que yo te hago tu trabajo y tú tienes que pagarme. Así. Ese caso de bullying. Estamos Dios, haciendo
1: claro,
0: un ejemplo.
1: Claro, sí, un caso de bullying ejemplo. Terrible, verdaderamente.
0: Es
1: ¿no?
0: un ejemplo. Entonces, ¿qué hace el director? Tiene que estar haciendo seguimiento.
1: No, y aparte con psicólogo, pues, ¿no?
0: Claro,
1: porque ese tipo que... de maltratos.
0: Son maltratos muy habituales.
1: Muy habituales, ya son
0: en cada uno
1: demasiados.
0: De los, en las escuelas, pues, definitivamente hay que abusar de la nobleza de las señoras o de los señores, específicamente profesores, que de repente no están preparados, que solamente han leído, pero no se han preparado. Pero ahora tienen YouTube de repente para ver, me he tocado el caso de tal cosa, ya, o tienen la inteligencia artificial. Es decir, ya, por favor, explícame qué cosa hago cuando hay un alumno así medio arrebatado, que a veces me escupe y a veces hace el otro. ¿Qué puedo hacer? Pop, te va a gritar y te va a decir, ya que tienes tanto roche, pues, ¿no? No sabes usar IA, profesor que no sepa usar IA.
1: Bueno. Está en nada. Aparte, hay tutoriales, ¿no? Rápidos para que puedan saber cómo usar una IA. Ahora, el tema acá es que los docentes son, pues, personas adultas, mayores, que generalmente no quieren adaptarse a las nuevas tecnologías.
0: Actualizarse.
1: No quieren actualizarse y quieren seguir, pues, con sus métodos tradicionales, que quizás no está mal, pero siempre es bueno estar a la vanguardia, pues, ¿no?
0: Claro, no.
1: Y sobre todo en este caso quiero hacer hincapié porque muchas personas no le dan la debida importancia que se merece la salud mental. En este caso puntual, justo el día de ayer mencionaba de que en el Colegio Santa Isabel hay un psicólogo para casi 3.600 estudiantes. Entonces, siendo un colegio grande, con una cantidad infinita de estudiantes, no vas a poner un psicólogo, pues. O sea, se supone que ahí el director, o en este caso la directora, ha debido de contratar más psicólogos, porque hay psicólogos, hay bastantes psicólogos en toda la región Junín que muchas veces no encuentran el trabajo adecuado, pero se puede instalar ahí, ¿no? Ahora, teniendo en cuenta también si es que... tienen ese nivel de aceptar de alguna manera a los estudiantes, porque para esto también necesitas tiempo, ¿no? Un psicólogo para 3.600 estudiantes no se va a dar abasto, y más aún porque por cada estudiante te vas a demorar pues al menos mínimo media hora, ¿no? Para conocer si viven con sus padres o no viven con sus padres, y la realidad en general de este tipo de colegios, o puntualmente hablando de Colegio Santa Isabel, es que el alcalde de esta institución había mencionado en su momento de que no todos los estudiantes cuentan con sus padres cerca, sino la mayoría tienen padres lejos y por lo tanto ellos están solos con el primo, con el tío, entonces no tienen un acompañamiento cercano de estos familiares, ¿no? Y es por eso que presuntamente puede pasar este bullying o se sienten más vulnerables al respecto. Y en este caso es donde entran a tallar los directores y también conjuntamente con el apoyo del área de psicología, ¿no?
0: Claro, pues obviamente la activación de mecanismos, que es lo que estás mencionando, del apoyo socioemocional que deben tener esos alumnos por no tener a sus padres cerca y todo. Exacto. Eso es primordial, que no lo hacen. La recuperación para que los estudiantes que de repente sean los más afectados, como ya están siendo afectados familiarmente, pero tengo que conocer a mi alumno, por algo soy profesor. Si soy profesor y tengo que conocer a todos mis alumnos de al día y arriba, pa, pa, pa, pa, pa. Si no, por las puras estoy enseñando. Tú hablabas de lo grande al chiquito, que es la psicóloga, el psicólogo, ¿no? Del grande, el monstruo al psicólogo. Pero ¿qué pasa si el psicólogo se pone las pilas y dice, ya, todos los profesores tenemos reunión a la salida, pa, pa, pa, cada uno me dice cuáles son los problemas de los alumnos que no hemos tenido hasta este rato? Lo empiezo a minificar, ¿no? O sea, voy helicoidalmente, al revés, ¿no? Pa, pa, pa. Y entonces, ese es el punto, de repente, que puede apoyarse ese único psicólogo que puede estar ahí, ¿no? Pero también tiene que trabajar, pero lo que pasa es que se ha acostumbrado a no hacer nada, y ahora que verdaderamente hay un problema, y no solamente estamos hablando de un tema de un colegio, estamos hablando de todos los colegios, que la gran mayoría solamente tiene un psicólogo. Sí, es verdad, no le tomamos consideración. ¿Podrá un solo psicólogo, qué me dirá el Colegio de Psicólogos, podrá un solo psicólogo manejar todo este tema? Debiera ser que sí. ¿Sabes por qué? Porque se supone que el psicólogo está adaptado a toda una muchedumbre, o sea, armándose todo un bloque, ¿no? ¿Pero podrá o no podrá? Eso que me diga, por favor, el colegio.
1: Eso va a depender porque, claro, recordemos que el psicólogo, así como las diversas carreras que hay, tienen, pues, ¿no?, sus ramas, por así decirlo, ¿no? Psicólogos organizacionales, psicólogos clínicos. No sé si hay psicólogos que se dediquen netamente al área educativo, pero en líneas generales deberían estar adaptados a tratar de solucionar ese tipo de problemas, ¿no?
0: Ya me contestaron, Catú.
1: ¿Qué dicen?
0: Me dicen, pues acá, no, Nico, no, un psicólogo no puede atender más de 1,000 personas o 100 personas. Pues, ¿no?
1: Allá, pues tampoco.
0: De manera simultánea, peor, pues no, obviamente, eso sí ya se sabe. Porque todos necesitan distinta terapia individualizada. ¿Te das cuenta? Porque en un caso, tu caso no es igual que el mío, pues.
1: Lógico, pero ¿por qué me gritas?
0: Estamos haciendo un ejemplo. Por ejemplo, puedo usar horas de semana en la psicología. Como dice acá mi psicóloga querida. Por ejemplo, yo trabajo 40 horas semanales, ya. Atenderé 20, exagerando 30 personas por semana. O sea, a razón de 45 a 60 minutos.
1: Toma tiempo.
0: Obviamente, porque me tiene que contar toda su historia y todo eso. El margen de gestión, el tiempo restante que se necesita para redactar una información, estudiarlo, casos, preparación, sesiones y descansar, no lo puede hacer solo un psicólogo.
1: Ya, pero ¿sabes qué? En este caso también, no solamente acá hay que involucrar netamente al psicólogo o netamente a la directora o al director de las diversas instituciones que hay en nuestra región Junín, ¿no? Sino también es importante acá la participación de los padres de familia. Porque
0: claro,
1: generalmente, los padres de familia están abocados en trabajar y dejan sueltos a sus hijos. Y cuando hay ese tema de escuela de padres, cuando hay APAFA, pues ni siquiera les interesa ir porque no lo ven importante.
0: Pero que tú, no es que no lo veas importante. El detalle es que la gente no sabe. Y los mismos del colegio, a mí me ha tocado pasar ese tema de escuela de padres y todo.

0: No es algo diferente, abriéndote los ojos y diciéndote, tú que eres padre de familia, la única forma de expresarte con los niños es precisamente meterte dentro de su cabeza. Además, tú mandas, tú no eres su amigo, es muchos problemas. Que eso yo lo he entendido psicológicamente y habiendo leído, no porque me hayan enseñado. Porque yo tengo que saber informarme un poco más o menos. Yo pensaba en un momento ser amigo de mi hijo, cuando en realidad nunca debía haberlo sido. Debía haberlo hecho, perdón. Y yo pensaba ser, yo iba a ser de mi hija, iba a ser de su amigo, todo eso. No.
1: Para que me cuente todo.
0: No funciona, no funciona ese tema. Tú eres su papá y siempre vas a ser papá y tú eres el superior. Es así, nada más. No puede ser, por más jefe que sea, no vas a ser pues el súbito, el peor, el que haga su tarea por ella. No, no puede ser, pues. Así es el tema, ¿no? Y mucha gente cree todavía que debiéramos ser, oh, si yo salgo con mi hija a chupar y todo eso, o con mi hijo a tomar y todo eso, ya es otro tema, ¿te das cuenta? Cuando en realidad ahí estás deviniendo tu superioridad, entre comillas.
1: Claro, ¿no? Y de ahí vienen las faltas de respeto.
0: Falta de respeto, pegadas, golpes, cosas que normalmente pasan, ¿no?
1: Claro, pero el hecho de que tú no seas amigo de tu hijo tampoco no es que lo vas a tratar mal. Ni lo vas a tratar a menos tampoco.
0: El hecho es que, o sea, sí puedes ser amigo de tu hijo, pero primero hay
1: con niveles, la jerarquía.
0: Niveles. Tú siempre eres el papá. De papá puedes bajarte a ser amigo. Es muy diferente. Mucha gente cree que, yo voy a ser su amigo y me olvido de la jerarquía. Yo soy papá y papá primero. Segundo es, pues, obviamente, el hecho este de que tú seas su amigo, ¿no? Esa es la jerarquía, que no debemos olvidarnos como padres de familia, ¿ya? Como padre de familia yo puedo ser papá, ya mira, habla mijito, ¿qué ha pasado? ¿Qué ha sucedido? Cuando me bajo ya, ¿no? Me estoy bajando. Ahí hablo contigo, a ver, cuéntame. Y le puedo hablar hasta un sistema como ellos hablan, ¿no? Oye, imbacho, el babocho y todo lo demás, ¿no? Ya puedo empezar a hablar así, ¿no? Y decirle, ya, ¿qué pasó? Sí. Oye, tu amiguita, preséntame a tu amiguita o a tu amiguito. Y sacar más cosas, información.
1: Claro, y poco a poco y acercarte a su entorno.
0: Claro, y me vuelvo a subirme y decirle, oye, no hagas esto, no hagas aquello, haz esto y direccionar. Pero bueno, muy pocos padres de familia hacen y tratan de resolver ese tema, ¿no? Todos lo dejan, ya sabrá él. No, ya sabe internet. No, ya está con su celular, ¿no?
1: Castigo. El celular, ese es otro tema también, ¿no? Que cuando son desde chiquitos ya les están dando los celulares para que
0: muy pequeños,
1: se distraigan tablets, supuestamente, y cada quien está en su tema, ¿no?
0: El gran problema de los celulares, como decía un amigo, ¿se le debe quitar el celular a los jóvenes? No, se le debe enseñar. Es muy diferente a no usarlo en momentos que debieran no hacerlo, por ejemplo. Yo no te debo quitar tu celular, pero sin embargo pongo mi regla. Mi celular está en la mesa. Vamos a comer todos.
1: Claro,
0: todos ponen su celular ahí.
1: Como
0: en un momento hicimos, ¿te acuerdas? En el grupo hicimos acá todos los celulares. El primero que contesta paga la comida. Y Catu, como tenía su celular inteligente en su muñeca.
1: Así es.
0: ¿Ya? Porque le estaban reventando el teléfono, pues, ¿no? ¿Dónde se habrá metido? ¿Con quién estaría? Así será.
1: ¿Pero
0: yo supongo que era tu papá?
1: Claro, era
0: tu papacito. Pero señores, ese es el tema. No, justo comentábamos, hablábamos. Me gusta hablar mucho con personas mayores, con personas que tienen ya profesiones, tiempo, que han tenido problemas, de sus problemas, todo eso. Aprender un poco más. Por eso que mencionaba, yo de repente, ustedes de repente no van conmigo en algunos temas, no hay ningún problema, pero yo les estoy explicando y les vuelvo a mencionar. Del hecho de quitarle el celular a tu hijo, no es que ahora le voy a hacer daño. No es tanto así. Obviamente puede cometer algún problema. ¿Quién no lo hemos hecho? ¿Quién no ha pasado esos problemas? Pero no le puedes quitar la herramienta de trabajo, de educación, de diversión, porque ahora está todo ahí, ¿no? ¿Ya? No le puedes quitar. Lo que, como les vuelvo a mencionar, sí ser tajantes en los puntos. Hay una conversación familiar, hijita, guarda tu celular. Trae para acá con apañero mío y ahí recién cambió el tema, ¿no? Esos son los temas, en el almuerzo, en la cena, en el desayuno. No existe el celular, porque debemos conversar. Cuando salimos en familia, en el campo, cuando debemos estar saltando, jugando un fin de semana o un domingo,

0: domingo, no hay celular. A eso nos referimos, de que debemos llegar a ser más humanos, ¿no? Porque en los colegios deberían enseñarnos a sobrevivir, en vez de enseñarnos a aprender cosas que no debiera ser, pues, ¿no? Pero, sin embargo, estamos en una sociedad netamente mercantilista, donde tenemos que estudiar para poder comprar dinero.
1: Capitalista, claro.
0: Capitalista, ¿no? Y ese es el detalle. No nos enseñan, pues, como Cacatú le han enseñado a coser, a planchar, a tener sus cosas. Por ejemplo, ¿no? Lo que enseñan en otros lugares, de otro nivel, de otra índole, la supervivencia, es cómo plantar, cómo hacer sus cosechas.
1: Ay, lo que te enseñaron en los Boy Scouts.
0: Claro, una cosa así. Eso es una forma de supervivencia. Cómo amarrar, cómo hacer
1: nudos. Cómo hacerle cruzar la calle a una persona adulta mayor. Eso también te habrán enseñado, me imagino.
0: Sí, pero yo no aprendí a poder cruzar todavía y tenía que enseñarle al señor que era así. Los Boy Scouts siempre listos, ¿no? Los que no sabían.
1: ¿Y cómo así entraste a los Boy Scouts?
0: A los Boy Scouts y otro cuando era chiquitito. Muy chiquito, cuando tenía 12 años. Y estuve bueno, con muy buenos chiquito, amigos. Habíamos hecho, pues, hemos hecho, como les vuelvo a mencionar, campañas, hemos hecho, era lindo, era bonito. No sé por qué no se ha vuelto a retomar esto en los colegios de los Boy Scouts.
1: Ah, eso era parte bonito. De un colegio.
0: No parte, era...
1: O era un programa dentro de...
0: Un programa de los Boy Scouts que trabajaba, en este caso, con mi colegio, que era Salesiano. No sé si trabajaría con otros más, pero yo sí me encontraba con distintas personas de otros colegios. Y era bonito, pues, encontrarse, ¿no? Obviamente no había celular, pero...
1: Claro, tengo unos sobrinos que sí, también, ahora, en la actualidad, este año, el año pasado, creo que estaban ahí en su grupo de Boy Scouts.
0: Claro, pero también es, pues, netamente mercantilista el Boy Scout, pues, porque pantalón, medias... camisita,
1: su pañuelito,
0: pañuelo, cada pañuelo tiene una
1: un rango,
0: trungo, donde pues cada rango cuesta más,
1: ah,
0: y todos
1: tema.
0: Los detalles, pues es todo un tema, o sea, no, yo lo veía normal, pero después mis papás pues, oye, ya pues hijito, por favor, deja de estar ensuciándome, rompiéndome cada rato la chompa. Se chompita, que cuesta un montón.
1: Mía, no.
0: Ay, Dios mío, ya.
1: Yo pensé que era así, tipo un voluntariado,
0: no,
1: una
0: no,
1: cosa
0: no,
1: así.
0: No. Debiéramos hacer voluntariado todos los peruanos.
1: Sí, cierto.
0: Antes de ir
1: es
0: a
1: hermoso.
0: Trabajar o hacer trabajos, ¿no? Pero lastimosamente
1: porque eso
0: nuestra
1: te humaniza,
0: sociedad,
1: al final de cuentas.
0: Supuestamente, pero...
1: A mí sí me gusta.
0: No... Como somos peruanos, no, el pobrecito no tiene dinero, no tiene plata, estamos con esa idea... Ay, sí, pobrecito, no hay plata, no hay
1: no,
0: dinero.
1: Claro.
0: Entonces
1: y aparte,
0: no
1: como los voluntariados generalmente, su mismo nombre lo dice, voluntario, no claro. Te pagan, es ad honorem. Entonces, generalmente claro, las personas no quieren como que regalar su trabajo sin que le den una
0: claro,
1: remuneración.
0: Claro, es una mala idea. Mis hermanos, así nunca vas a aprender. Nunca vas a tener, ninguna empresa te va a tener y ni vas a poder aprender. Luchito, ¿cuándo he hecho voluntariado? Nada, de frente he empezado ya con ganando.
1: Claro,
0: pero eso, ¿tú también cuánto has hecho voluntariado?
1: Yo sí he
0: ¿tampoco
1: hecho voluntariado.
0: Estado de frente ganando?
1: No, yo sí he hecho voluntariado, he estado en una ONG que se llamaba Malki Archi, luego también he estado...
0: ¿Malki Archi?
1: Malki Archi. Era más que todo una ONG de concientización, de conservación del medio ambiente para estudiantes.
0: ONG direccionada al ambiente.
1: Al ambiente, exacto. Y claro. Otra ONG direccionada más que todo a los audífonos, a la audición, ¿no? De donar apoyo, test preventivos del oído y todo eso.
0: ¿Ah, sí?
1: Oír para crecer se llamaba.
0: Oír para crecer.
1: Así es.
0: Ya, pero bueno, pues son ONGs, pues hijita, las ONGs también gastan, eso
1: sí,
0: te
1: pero
0: han agarrado
1: al final
0: de
1: cuentas he sido voluntaria, pues, ¿no? Voluntaria. Y he hecho
0: te han agarrado
1: esas labores.
0: De opita, porque no, el voluntariado en ONGs no. Supuestamente no deben existir.
1: ¿Por qué? Pero es ONG, claro, bueno, sin fines de lucro.
0: ¿No? Supuestamente sin fines de lucro, pero todo tiene lucro, porque si no, no gana ninguna ONG. Las ONG es todo, te digo, porque he estado en el fondo y todo lo peruano, por eso te menciono. Estos puntos ha sido, y trabajan así, no hay ninguna ONG, más bien la ONG que te diga, pues, hazme un proyecto y eso es otra cosa, no es otro tema. Pero bueno, ya estamos saliendo de la situación.
1: Sí, ya.
0: 7:03, la idea es que hay que capacitar cognitivamente y la carga mental que a veces tienen los alumnos, como mencionábamos. Hay una, ¿cómo se llama esto? El síndrome de burnout, que específicamente, que se es intentar absorber los problemas de cientos de personas, que provoca un desgaste emocional extremo, anulando la efectividad y el profesionalismo. Este es el síndrome de burnout, que dice que los psicólogos no funcionan con ese tema, ¿no? Ese es el punto.
1: Pero el punto en líneas generales es que sigue habiendo bullying, ¿no? Muy a pesar de que el caso de Milan ha sido un caso muy masivo, por así decirlo, se ha evidenciado que no solo ya no hay,
0: muchos,
1: entre comillas, bullying en el Colegio Santa Isabel, sino que se ha trasladado ahora
0: no
1: al Colegio Mariscal Castilla. No, o sea, me refiero a que la noticia del bullying ya no está centrada en el Colegio Santa Isabel, sino ahora está en el Colegio Mariscal Castilla. Porque
0: es que no
1: la
0: solamente Mariscal Castilla,
1: se
0: tenemos
1: ha reportado...
0: el María Inmaculada, tenemos el Cocharca, tenemos tantos colegios, incluso en los particulares también están haciendo y pasando bullying.
1: Es cierto, no, y no, claro, y esto obviamente viene hace bastante tiempo, el bullying y todo esto, ¿no? Sino que ahora se ha masificado mucho más y hay grabaciones, hay videos en donde las estudiantes del Mariscal Castilla se han agarrado, se han trenzado y se han golpeado, y otro estudiante que ha ido a la casa de un amigo a hacer un trabajo, y ahí los mismos compañeros de este joven le han puesto cinta de embalaje en las manos, en la cara, y lo han empezado a golpear con una pelota dentro de un domicilio donde supuestamente iban a hacer un trabajo, y esto obviamente ha generado pues mucha indignación en la madre, y ha denunciado este hecho a la dirección del Colegio Mariscal Castilla, y la solución que ellos le han dado a la madre de familia es que a estos niños que le han hecho bullying a su hijo, pues lo han derivado a otro salón y ya no van a estar con el mismo niño, pero no considero que esa sea la solución una solución sensata como para que...
0: No, que no es un cambio de salón, pues, señores, vuelvo a mencionarles, no, tampoco es un despido, no, sino que hay que trabajar. Lo que pasa es que fácil es pelear acá, tu hijo te vas al quinto piso y este hombre se queda en el segundo. No, pues no es así. Acá el detalle, al final igual, el recreo es para todos, y ahí te juntas, es igual. Lo digo como si estos no hubieran estudiado.
1: ¿Sí
0: pues,
1: o no?
0: Sí, qué raro. ¿No han ido al colegio? Que ¿nunca le han hecho bullying en el colegio? No, que yo le he pegado al toque. Ay, ¿quién te ha dicho que pegues? Por eso les menciono. Estos profesores que verdaderamente no aportan. ¿Qué pasa? Rayos hoy. Bueno, la gente de psicología sí me convierte. Me dice, nosotros queremos dar calidad de servicio óptimo. Psicología es ofrecer una atención personalizada y profunda, ¿ya? A veces hay mucha malpraxis, ¿ya? Que se intenta atender a un volumen desmesurado de personas y reduce la sesión a un trámite superficial, lo cual viola el principio ético de velar por el bienestar del paciente. Eso es lo que me están mencionando mis amigos psicólogos, que no pueden atender a tanta gente, pues, ¿no? Y eso es lo que va a pasar. Los famosos psicólogos social. Psicólogo social, o como le dicen, que es el psicólogo social específicamente atiende, pues, varios casos, varias personas, ¿no? Y en cada uno debe saber, pues, ¿no? Va. ¿Qué cosa ha pasado? ¿Cómo está?
1: Es que cada persona es un mundo diferente.
0: Claro.
1: Y no se puede meter a todos en un mismo costal, ¿no? Por eso es que cada psicólogo necesita un espacio, un lugar adecuado para que el estudiante también se explaye, pues, ¿no?
0: ¿Pero debiera haber psicólogo? Yo creo que los profesores también son como psicólogos porque han estudiado psicología. Pues
1: sí,
0: ¿no?
1: Pero una cosa es saber la psicología de manera superficial y otra cosa es tener la formación psicológica para que tú puedas llegar a los diversos estadios de una persona.
0: Pero yo creo que de repente los señores estos debieran instruirse un poco más dentro de sus mismas aulas, dentro de su mismo... Tratar de que su salón esté compenetrado, juntarlo. Pero obviamente no sé cuántos alumnos hay en cada salón. Lo básico, lo normal es 25. Y eso, exagerando, 30. Para que un buen profesor dirija, esté bien. Eso es lo que creo que debiera faltar o falta dentro de cada uno de las aulas. Tener mucho más salones para que puedan ingresar 25 o 30 alumnos, nada más.
1: Claro, pero creo que se da esa cantidad de estudiantes.
0: No, ¿no? Porque... en los estatales no, es un poco difícil.
1: Porque, por ejemplo...
0: Luchito, ¿cuánto eras tú en tu estatal? 300.
1: No se acuerda, no se acuerda. No, por ejemplo, mira, cuando yo estudiaba en Arroz de América...
0: Despierta, Peluchito, ¿cuánto?
1: En primaria éramos 28.
0: Habla pe también cuando ni siquiera era conocido, pero el Rosario de América.
1: Pues. Bueno, ya. Y el Rosario, sí éramos 30, pues. 35, ya pone.
0: No seas mentiroso. ¿Cuándo el Rosario tenía 30? Estás loca.
1: En mi época, pues.
0: Ni en tu época, hijita. No, pues, sí, de verdad. Rosario nunca tenía 30, nunca.
1: 35
0: falso.
1: Éramos.
0: Falso, obsoleto.
1: Sí.
0: No.
1: 35. Falso. Es que también eran... Vamos a
0: conversar con una Rosarina, va a hacerte... Te va a mandar a la punta del cerro. 7:09, vamos a la tanda. Igual, pues.
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1: 7:14 de la mañana, estimados TV oyentes. Iniciamos así la segunda hora informativa con los titulares. Norma Yarrow cuestiona permanencia de Óscar Arriola al frente de la Policía Nacional del Perú. No ha dado la talla para el cargo. La congresista de Renovación Popular cuestionó la gestión del comandante general de la Policía Nacional del Perú frente al avance de la extorsión, el sicariato y el crimen organizado.
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1: La Contraloría advierte que 82.000 materiales educativos se pudren antes de llegar a escolares, ejemplares que van desde el año 2016 hasta el año 2026. En vez de llegar a escolares, permanecen en almacenes.
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1: Padres de Mariscal Castilla protestan contra Sedán por deuda de más de 180 mil soles. Padres de familia exigen el pago por el uso del terreno del colegio desde el año 2020.
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1: Son las 7:15 de la mañana y tú estás en Rumbo Noticias. Investigan pinta presuntamente subversiva en Chilca. Una pinta con contenido presuntamente subversiva fue encontrada en las paredes de la Gerencia de Desarrollo Social de la Municipalidad Distrital de Chilca. El hecho fue advertido durante las primeras horas por personal de seguridad y trabajadores de limpieza pública.
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1: Van más de 60 réplicas desde el 18 de julio. El último sismo se registró hoy en la madrugada y fue de 3.5 con epicentro en Chupaca y a 9 kilómetros de profundidad a las 2:57 de la mañana.
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1: CENEPRED Pupuña no podrá ser reconstruida hasta determinar si el suelo es seguro. El gobierno destinó 88.7 millones de soles para atender a los damnificados, pero Pupuña aún no sabe si podrá reconstruirse en el mismo lugar. Tres estudios definirán si el suelo es seguro.
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1: Lamentable hecho, destacados futbolistas son capturados robando. Agentes policiales del Departamento de Investigación de Robo de Vehículos de Probe de Huancayo capturaron en flagrancia a Gerson Herrera Barrios, de 40 años de edad, destacado portero invicto de la Liga Interbarrios de nuestra región de Junín, y a su primo Rolando Torre Herrera, de 45 años de edad, por intentar robar motocicletas.
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1: 7:17 de la mañana, nuestro rumbo fono para denuncias y opiniones. Llámanos al 064-6291-94 o al 064-2195-95 o al WhatsApp al 954-4319-62.
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1: Autocolectivo atropella y mata a hombre que cruzaba hacia su casa en Mito. El hombre, aún no identificado, murió tras ser atropellado por un autocolectivo de la empresa Casimiro cuando cruzaba la carretera central frente al paradero de Mito. El conductor fue detenido por la policía.
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1: Nuevamente, video de tortura a estudiante corre por el grupo de alumnos de la institución educativa Mariscal Castilla. El estudiante es obligado a participar en un supuesto reto en la casa de un compañero a la que asistió para hacer un trabajo en grupo. Lo sujetaron con cinta de embalaje, con la misma que le taparon el rostro, y procedieron a golpearlo con una pelota. Tras la agresión, el menor contó a sus padres y estos pusieron la denuncia, pero los estudiantes involucrados solo fueron cambiados de aula.
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1: 7:18 de la mañana, hasta aquí los titulares de hoy martes, 1 de septiembre, año de la esperanza y el fortalecimiento de la democracia. 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
1: Ponte al día con la información, siendo las 7:19 de la mañana. Vamos rápidamente con el reporte policial. Muy buenos días.
2: Buenos días y bienvenidos al reporte policial. Rápidamente daremos a conocer las intervenciones policiales más resaltantes suscitadas en las últimas horas. Iniciamos nuestra jornada informativa. En Incontrastable, policías pertenecientes a la comisaría de Huancayo lograron la desarticulación de la presunta banda delincuencial denominada Los Receptadores, integrada por Enger de 18 años, John de 20 años y Luz de 35 años de edad, por estar inmersos en la presunta comisión de los delitos contra el patrimonio en la modalidad de receptación y el delito contra la administración pública en la modalidad de desobediencia y resistencia a la autoridad, en agravio de un joven transeúnte quien fue víctima del hurto de su celular. El mismo que fue ubicado mediante geolocalización en una tienda por inmediaciones de las galerías conocidas como Andaluz, por lo que se logró ubicar el bien hurtado y se halló dos teléfonos celulares de dudosa procedencia, por lo que se procedió con la detención de los intervenidos, quienes obstruyeron la intervención policial de forma violenta, ejecutando su traslado a la comisaría de la jurisdicción para continuar con las diligencias correspondientes de acuerdo a ley. Nuevamente en Huancayo, efectivos policiales pertenecientes a la sección de tránsito y seguridad vial lograron la retención de un menor de 17 años de edad por estar inmerso en una infracción a la ley penal del delito contra el patrimonio y la modalidad de hurto en agravio de una menor de 16 años de edad, a quien le sustrajo su celular para posteriormente darse la fuga. Siendo capturado y retenido, y tras el registro personal, no se halló el bien hurtado, mencionando que le entregó el dispositivo a otro sujeto, procediendo con su traslado a la dependencia policial más cercana a fin de continuar con las diligencias pertinentes de acuerdo a ley. Información actualizada desde la Unidad de Comunicación e Imagen de la Región Policial Junín. Informó Ángela Yanina. Adelante.
1: Gracias, Ángela, Yanina, por estar con nosotros en Rumbo Noticias. Siendo las 7:21 de la mañana, nos vamos a la base de Serenazgo de Chilca.
3: Información desde la unidad de Serenazgo de Chilca. Ante una llamada de emergencia, serenos del distrito acudieron a la cuadra 1 del Jirón Bolognesi en el barrio Las Lomas, en Chilca Alta, al auxilio de una fémina que necesitaba ser trasladada a un centro médico. Los agentes, con la autorización de una vecina, ingresaron al predio, verificando que una fémina vivía sola. Asimismo, la joven de 22 años, semanas atrás, sufrió un accidente al caer del segundo piso de su vivienda rústica, golpeándose así la cadera. La joven contó que el dolor en su cadera se había agravado, por lo que solicitó el apoyo a los agentes. Rápidamente los serenos brindaron los primeros auxilios y la trasladaron al hospital Daniel Acides Carrión, ingresando al área de emergencias con el diagnóstico de fractura de cadera por descartar. Y recuerden que ante cualquier emergencia llamar al 931-420893, Serenazgo de Chilca, al servicio de la población.
4: Siete con veintidós minutos, vamos así de rapidísimo con el reporte del tránsito.
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1: Atención, amigo conductor, hacemos un recorrido por las principales calles de nuestra ciudad de Huancayo y este es el panorama a esta hora. En la avenida Ferrocarril se observa circulación vehicular intensa y con algunos puntos de ralentización, especialmente en el tramo que atraviesa la zona céntrica y las proximidades del sector del Mercado Modelo. Los vehículos avanzan, aunque a menor velocidad, en determinados cruces. En el eje de la carretera central presenta flujo vehicular sostenido en ambos sentidos. Hay sectores donde la marcha se vuelve más lenta, principalmente al aproximarse a los accesos de nuestra ciudad de Huancayo y las intersecciones de mayor movimiento. En la avenida María Tegui se registra un movimiento considerable de vehículos con mayor concentración en sus conexiones con las vías principales y se recomienda mantener la distancia y anticipar las maniobras de los cruces en la zona de Real Plaza y alrededores. Hay desplazamientos constantes de vehículos y transporte público. Los accesos y salidas hacia las avenidas principales presentan momentos de circulación más pausada, por lo que conviene evitar cambios bruscos de carril. Y en la avenida San Carlos y conexión hacia el centro, se aprecia el tránsito fluido con sectores, pero con reducción de velocidad en algunos cruces, especialmente donde confluyen diferentes rutas de transporte. Y en el distrito de Chilca, en la estación ferroviaria, el flujo vehicular continúa activo con algunos puntos de avance lento en las conexiones hacia las avenidas principales del sur de nuestra ciudad. Recomendaciones para quienes están saliendo a esta hora: si se dirigen hacia el centro de Huancayo, circulen con paciencia, respeten las intersecciones y consideren unos minutos adicionales para su recorrido, especialmente en ferrocarril, los accesos al centro y los cruces de mayor demanda. Sigo conectado a la programación de Radio Rumbo y Rumbo Noticias.
4: 7:24, vamos así de rápido ya con nuestro
1: segmento legal.
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5: Muy buenos días, Catu y Nico. Un saludo cálido y respetuoso a todos los vecinos, comerciantes y familias que nos escuchan aquí en Huancayo, Tambo y Chilca, y en cada rincón de nuestro departamento de Junín. El día de hoy vamos a abordar un tema técnico y crucial que genera mucha confusión en la ciudadanía: los adolescentes en conflicto con la ley penal. Muchas personas pues se preguntan, ¿no?, diariamente, ¿qué pasa cuando un menor de edad comete un delito? ¿Existe impunidad por el simple hecho de no tener 18 años? ¿Y a dónde van a parar estos menores cuando rompen la ley? Hoy vamos a desglosar paso a paso cómo funciona el sistema de justicia juvenil en el Perú. En el ámbito, pues, del marco legal, la inimputabilidad y el decreto legislativo 1348. Vayamos, pues, directo analizando el marco normativo vigente. En el Perú, los menores de edad no son juzgados con el Código Penal de los adultos, sino bajo el decreto legislativo 1348. Estamos hablando del Código de Responsabilidad Penal de los Adolescentes, ¿ya? Para que ustedes lo comprendan mejor. Esta norma establece dos categorías fundamentales basadas estrictamente en la edad. Adolescentes de 14 a 17 años, la ley los considera penalmente responsables. No se les imponen penas, sino medidas socioeducativas, ¿ya? Para infracciones graves como robo agravado, extorsión, homicidio o sicariato, la medida extrema es la internación en un centro juvenil del distrito del Tambo, aquí en nuestra región, o de Maranguita, en la ciudad de Lima, la cual puede durar hasta 6 años para menores de 15 años, ¿ya? Y hasta 10 años para jóvenes de 16 y 17 años. Menores de 14 años, según el artículo 20 del Código Penal, son inimputables, no pueden ir a un centro juvenil, ¿ya? Ni se les procesa penalmente. A ellos solo se les aplican medidas de protección dictadas por un juez de familia, como tratamiento psicológico, tutoría o acogimiento familiar. Y es justamente en este punto normativo donde encaja la trágica noticia que ha conmocionado a todo Huancayo la semana pasada, el caso del escolar de 13 años fallecido tras ser apuñalado, al tratarse de un presunto agresor que bordea o no alcanza, ¿no?, la valla de los 14 años, la ciudadanía pues se siente impotente, ¿no?, porque la ley impide aplicar el internamiento, activando únicamente medidas tutelares de protección. Es una realidad legal, señores, por lo que podemos apreciar muy dura, pero es el marco que rige hoy en el país. Hablando de la responsabilidad civil, la cuenta les llega a los padres. Ahora bien, que el menor tenga un régimen especial o no vaya a la cárcel no significa que la infracción quede sin consecuencias patrimoniales, ¿eh? Amparados en el artículo 1981 del Código Civil, los padres o tutores son considerados terceros civilmente responsables por los daños que causen sus hijos bajo su custodia. La ley presume que existió una falta de supervisión y crianza adecuada. Por lo tanto, pues, la familia de la víctima puede demandar por la vía civil a los padres del menor infractor. En estos procesos se pueden embargar los bienes de los padres, casas o vehículos, ¿no? Sueldos o cuentas bancarias también, para cubrir la reparación civil fijada por el juez. Aquí tenemos que tener en cuenta la falsa creencia que existe en nuestra sociedad. A los menores la policía los suelta al instante y no pasa nada. Llegó, señores, el momento de desmentir la excusa o la creencia popular, pues no, que más repetida en las calles. Doctora, si un menor de edad comete una falta o un delito, la policía lo detiene un par de horas y lo entrega a sus padres sin ninguna consecuencia, porque la ley los protege por completo. Esto, estimados oyentes, es una completa mentira. Si el menor tiene entre 14 y 17 años, atraviesa un proceso fiscal y judicial ante el juzgado de familia, con la severidad que la ley exige. Y si tiene menor de 14 años, no se va a su casa nada más, a hacer vida normal. Interviene también la Fiscalía de Familia y la Unidad de Protección Especial, la UPE. Si se determina que la conducta del menor proviene de un entorno familiar disfuncional o violento, el Estado puede iniciar un proceso de variación de patria potestad, retirando al menor del control de sus padres, ¿ya? ¿Qué hacer si se es víctima de una infracción cometida por un menor? Si usted o un familiar ha sido víctima de un acto ilícito cometido por un adolescente, aplique de inmediato las siguientes medidas, ¿ya? Denuncia inmediata en la comisaría o fiscalía de familia. Especifique la edad aproximada y todos los datos del infractor para la correcta derivación del caso, ¿ya? Exija la reserva y las pericias. El Ministerio Público debe disponer de inmediato las evaluaciones psicológicas, medidas y de entorno social, pues no. Constitución en actor civil. A través de su abogado, acredite los daños sufridos para exigir la reparación económica solidaria a los padres del menor. Llegó el momento de despedirnos. Y para concluir, debemos recordar que la disciplina y la prevención de la violencia se construyen en el hogar. La ley actúa cuando el daño ya está hecho, pero como padres tenemos la obligación legal y moral de vigilar la conducta de nuestros hijos, ¿ya? Recuérdenlo siempre. Soy la abogada Marisabel Naved Alcarraz. 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Estimados oyentes, ha sido un espacio legal de profundo aprendizaje jurídico. Nos encontramos próximamente para seguir analizando los temas que interesan a nuestra región. Recuerden siempre que en nuestro despacho encontrarán una defensa firme en derecho. Que tengan un excelente día y recuerden siempre, tu defensa es nuestra prioridad.
1: Gracias, Mari, por estar en Rumbo Noticias y en nuestro segmento legal. Y siendo ya las 7:32 de la mañana, nos vamos a una breve tanda comercial. Ya regresamos.
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0: 7:38. Se habla bastante sobre el terreno que va a ser, no van a construir en Pumpulla, que sí, que no lo hacen. ¿Qué tiene que ver? ¿Cómo saber si el suelo es apto a construir? ¿Si hay un método definitivo? ¿Es obligatorio? ¿Va a realizarse un estudio? No sé qué tan estudios deben realizarse para hacer, se supone, las residencias, ¿no? No sé si ese está, de qué está compuesto, cómo es el tema, ¿no? De todo este, de este sistema, no sé si solamente van a hacer este trabajos limpios, no sé, saber, coméntame un poquito.
1: A ver, te comento, las autoridades todavía no pueden garantizar que Pumpulla pueda ser reconstruida en el mismo lugar. El CENEPRED ha informado que se necesitan 3 estudios técnicos para tomar esa decisión. El primero es con el IGP, ¿no? Que va a analizar las características del suelo y por qué algunas viviendas sufrieron daños mucho mayores que otras, pese a encontrarse relativamente cerca. El otro es el INGEMET, que va a estudiar las condiciones geológicas y la influencia de la falla de Altos de Mantaro, relacionada con el sismo y sus réplicas. Y el otro es ANA, que va a evaluar ciertamente el riesgo que está relacionado, pues, con un riachuelo y la faja marginal, esto debido a que algunas viviendas están ubicadas dentro de esta zona. Ahora, la conclusión de estos estudios va a determinar si se puede reconstruir en Pumpulla o si será necesario reasentar a las familias en otro lugar. Pero ¿por qué no se pueden construir inmediatamente las casas? Porque sería un grave error invertir dinero público en levantar viviendas exactamente en el mismo lugar si posteriormente los estudios determinan que existe un riesgo muy alto y no mitigable. Ahora, la coordinadora de enlace de CENEPRED, Jessica Paucar, ha explicado con precisión que construir en una zona insegura podría significar que en otro fenómeno similar las nuevas viviendas vuelvan a destruirse. Es decir, la pregunta no debe ser solamente cuándo reconstruimos, ¿no? También debemos preguntarnos dónde debemos reconstruir para que las familias estén realmente seguras. Ya existe dinero para atender la emergencia. El gobierno ciertamente ha destinado aproximadamente 88.75 millones de soles para atender a las familias afectadas en los 20 distritos declarados en emergencia. Y de este monto, 63.25 millones están destinados al mejoramiento de viviendas rurales destruidas o declaradas inhabitables y el 25.5 millones de soles serán utilizados para implementar los módulos temporales de vivienda mediante las obras por impuesto. Y esto verdaderamente es importante porque la ayuda económica ya está encaminada, pero una parte fundamental de esta reconstrucción definitiva va a depender ciertamente de los resultados de los estudios técnicos que se tienen que hacer para determinar si verdaderamente van a poder construir en esas zonas o definitivamente ya no y se va a tener que reubicar a la población para que puedan vivir más cómodamente, ¿no? Pero en este caso también lo que está jugando en contra, Nico, es el tiempo.
0: Sí,
1: aquí aparece este problema con la temporada de lluvias que ya está próxima. Entonces, las familias damnificadas ya no pueden permanecer indefinidamente, en carpas o viviendas precarias, sino que el frío y las lluvias pueden agravar estas condiciones,
0: ¿no? Claro, y eso es un problema grave que justamente es lo que estábamos pensando con los colegios que habían puesto, ¿no? También. Es que esto es todo un tema, verdaderamente, ¿no? ¿Cómo reconstruir toda esta ciudad? Pero ya no lo van a hacer en esa ciudad, lo van a hacer en otro lado. O sea, todos los pobladores que tenían un terrenito ahí, que estaban, pues, la gran mayoría no tiene, pues, sus títulos
1: de propiedad.
0: No tiene. Entonces van a, ¿qué son? Son como, ¿cómo le podríamos decir si ya no tienen título de propiedad? Y los que sí tienen, y los que sí lo van a reubicar, ¿cómo va a ser este tema? O sea,
1: supuestamente dijeron que sí se va a reubicar siempre y cuando se determine si este suelo es apto para vivir. En el caso de que no sean apto para vivir, pues lo van a reubicar. Pero a mí lo que sí me está haciendo ruido es el hecho de que, claro, ya hay 88.5 millones de soles que supuestamente se va a destinar para que hagan este tipo de estudios, para que los reubiquen y todo eso. Pero el tema es cuándo van a hacer este estudio. Si se van a demorar, no sé, 2 meses o 3 meses, hasta eso llega la lluvia, luego van a decir que por el tema de la lluvia no están haciendo los trabajos necesarios y obviamente estas familias van a seguir siendo damnificadas. Entonces es un tema que verdaderamente sí llama la atención y esperemos que las autoridades le pongan un poco mayor interés a esto.
0: Pero estamos viendo que la TikToker de nuestra presidenta definitivamente no hace nada. Se está dedicando solo a tiktokear. Ay, me regalaron esto. Ay, me dan pin, tan, tan, tan, tan, tap, tap, tap, tap, tap, tap, todo el rato. Oye, ¿qué se cree esta tía? Yo lo veo y digo, pues rayos, esta señora se está pasando de la raya. Y se está pasando de la raya de pasarse. Ahorita le voy a meter un bloque, justo Ivette va a lanzarse. Después les voy a mencionar cómo está esta gran TikToker de TikTokers, la nueva TikTokera de Perú. Que esperemos, pues, estar recibiendo. Dele taps, por favor, ahorita te va a hacer guerra también.
1: No, y aparte quiere meter a las Fuerzas Armadas para que también vayan a los penales. ¿A ti te parece que es una opción poner a las Fuerzas Armadas dentro de los penales? Porque ciertamente las Fuerzas Armadas tienen una formación distinta a la Policía Nacional del Perú. Entonces, no creo que se podrían compenetrar también.
0: No es tanto compenetrar. El detalle acá es de simple. El limpe es simple. Si hay que limpiar el limpe, hay que limpiarla. Así es simple. Nada más. Que estos señores no estén aptos, obviamente no están aptos. Oye, me van a disculpar mis amigos del limpe, ¿eh? Estoy hablando direccionadamente de repente porque no es tanto porque, como les puedo explicar, no es tanto por fregarlo, es tanto por ver el bienestar de toda una población específicamente, ¿no? ¿Qué cosa va? Va primero en el INPE, la cabeza del INPE. Si los del INPE, de repente sí hay que cambiar la cabeza del INPE por uno del ejército, de repente, ¿no? Podría ser. Uno que está retirado del ejército, donde pues la disciplina es lo principal. Claro. Segundo, hay que cambiar las leyes. Las leyes del INPE que supuestamente es un... Sí, puedes reformar este señor, pero después de mínimo puedes estar cuánto, la mitad de su temporada, ¿no? Si este señor está en la temporada de 2 años, pero tiene que pasarla, pues. Tiene que cortarle el pelo, tiene que bañarlo, tiene que ponerse su seguro, tiene que estar amarrocado y todo eso, dentro de la zona penitenciaria. Luego, ya en sus 2 últimos años de salida, ya, ahí recién hacer lo que estamos haciendo ahora, ¿no? Donde pueden cocinar, donde pueden lavar, donde pueden hacer su situación, todo este tema. Pero primero tienen que pasar la zona roja, como se dice, ¿no? No existe esa zona roja acá en el Perú. En todos los centros penitenciarios, uy, sí, papito, ya, ay, si tú has matado 30 hombres, ay, entonces te vas, ahí sí hay una zona roja, donde pues ahí el más valiente es el que prima. Ahí hay más bullying que la patada, ¿no? Pero bueno. Pero el detalle es educar. Y todos tienen que tener la regla. Así sea alcalde o no alcalde, que hay muchos alcaldes ahí adentro. Hay mucha gente que está metida dentro de la misma, entidad. Están metidos. ¿Qué se le hace? Estos sinvergüenzas que cobran un sol para cambiarse de... ¿Cómo se le dice esto? Se me fue el nombre. Donde están en uno y se pasan al otro, digamos como un salón, ya no me acuerdo el nombre, pero están en uno y se pasan con un sol al otro lado, para que pueda estar, supuestamente es el patio para poder fumar, ¿no? Ya, entre comillas, ¿no? Hacen su situación, hacen su agarre dentro del INPE. En mi propia cara yo le he visto cuando he ido al INPE, ¿ya? Pega un ratito, recibe su dinero, pa, y ahora sí puedes pasar, mi amigo, papá. Primera vez que iba al INPE después de años. Yo, pucha, me he vuelto a sorprender. He ido por un familiar, pero bueno, pues estaba un amigo que estaba ahí metido. Ya, pues hemos tenido que conversar. Me he comido la... ¿Cómo les puedo decir? Ay, se me fue el nombre. El pollo broster más grande que he visto en mi vida. Así tremendo pollo grandazo con papitas y arroz. 15 lucas he tenido que pagar, más mi amigo, son 30 lucas que he pagado en ese momento. Pero por eso les menciono, ¿Tú sabías que había comida adentro?
1: No.
0: Ya pues, te estoy mencionando. Ah, así mira. Como eso, hay gaseosos, hay helada, no helada, hay televisor, hay de todo.
1: O sea, hay señal.
0: Hay señal, ¿no? Desde que primero te llaman por teléfono, obviamente sí, hay señal de teléfono, no hay problema. Pero que te manden mensajes ya es otro tema, ¿no?
1: Pero se supone que dentro de ese lugar no debería haber señal.
0: Se supone que no debería haber
1: señal. Y solamente con su walkie-talkie o con radios se comunicarían, ¿no?
0: Se supone.
1: Pero ahora, supuestamente la señora Keiko Fujimori en su mensaje a la Nación, ella mencionó que va a tener a las Fuerzas Armadas para que puedan ser parte... o para que lideren, ¿no?, temporalmente las operaciones de seguridad y el control del orden interno. No sé, o sea, cuál es su preparación de las Fuerzas Armadas, o si es que va a ser eficiente para que puedan de alguna manera mitigar el impacto de la criminalidad, del sicariato y las extorsiones, ¿no? Porque supuestamente van a utilizar a estas Fuerzas Armadas porque consideran que la criminalidad está intensificada. Y entonces, ¿qué cosa supuestamente significa esto para toda la población? Mucha gente decía, ¿no?, ¿por qué no salen las Fuerzas Armadas a las calles? Pero yo no considero que esa es una opción favorable, porque la preparación tanto de la Policía Nacional con la de las Fuerzas Armadas no van, pues, no están.
0: Es que no es una preparación, en realidad las opciones son muy diferentes. En Colombia pasa lo mismo, ¿no? Es más, a veces en Colombia están muchos del ejército en las zonas fronterizas, que debiera ser, y es normal. 7:50.
1: Vamos con una llamada de nuestros oyentes. Muy buenos días, lo escuchamos.
2: Señorita Catú, buenos días.
1: ¿Cómo está? Buenos días.
2: Don Nico, buenos días. Imaynayam,
0: good morning. How are you? In the morning.
2: Good morning. Bueno, muy interesante, pero... la situación política en el país veo que cada día está más confusa, pero lo interesante es que no hemos llegado, a través de nuestra ignorancia, a instalar un gobierno comunista como el de Chávez, el de los miserables de Cuba, los Castro, lo mismo que Daniel Ortega ni Evo Morales. De eso tenemos que felicitarnos. Ahora...
0: usted me está diciendo que... estamos felices con la embajada, que nos domine la embajada de Estados Unidos.
2: No, pues, no confunda. Lo interesante es que acá, si usted se pone en su lugar como Nico Bernal Solano, ningún idiota estúpido puede violar el espacio que usted ocupa. Pero si usted actúa como irresponsable, un pedigüeño, un arrastrado... cualquiera va a entrar a su emisora, hace lo que le da la gana, o estoy equivocado.
0: Claro, dígame. podría ser.
2: Entonces, en el Perú lo que nos falta son personalidades que no estén pendientes de llegar a un cargo para empezar a hacer lo que le da la gana y desprestigie la moral del hombre peruano. Eso es lo que nos falta. Tenerlos bien puestos y decir, no señor, mi Perú es esto y el resto, váyanse al diablo. Que para eso sostengo yo y defiendo mi soberanía.
0: Claro que sí, obviamente.
2: Así usted muy amable.
0: ¿Por quién votamos ahora?
2: Solo Dios sabe, analice usted los programas. Porque...
0: No hay,
2: papá, no hay.
0: No hay una persona indicada, no hay un líder, ¿no?
2: Así es que es la etapa post-sendero, si Dios quiere ya debe terminar, donde tengan la oportunidad los hombres que trabajaban como antes. Incluso me hace recordar que hay muchos rojetitos que están recurriendo a hacer actividades para solucionar un problema que el alcalde o el gobernador no les pasó, es otro problema. No sé si se acordará en los años 60, 65, 70, los clubes. Los clanes familiares organizaban actividades para poder asumir responsabilidades en un grupo de personas, unas familias, ¿no? Cada Navidad, cada 28 de julio, el Club de Leones, el Rotary, iban y visitaban a los ancianos, a los jóvenes, a los niños. ¿no? Y eso, pues, estos claro malditos izquierdistas decían, no, esos son los burgueses, los capitalistas, por eso hacen. Ahora ellos están incurriendo en esas actividades, a buena hora, de dicho sea de paso, ¿no? Porque uno es solidario con la tuya, no es solidario con la del vecino. Así usted
0: claro,
2: muy amable,
0: eso es muy cierto. Sí, sí, sí, sí. Muchas gracias.

0: Tap, tap, tap. Para los que estamos metidos en todo esto, Lucho, llámale a Ivette, por favor, seguro está mal, está que pide la llamada, estoy llamando y nada. Tap, tap, tap, tap significa que le des pues corazones o compartas la pantalla y todo eso, ¿no? Me van a disculpar, qué denigrante, qué feo, qué horrible. Que una mandataria de ese nivel, del nivel de mandataria, de presidenta, esté en cojinoveses, en estupideces, en taradeces, en que, ay, sí, que este es el otro. Al mismo estilo de su ex. Hasta su ex es mucho mejor en que ella, ¿no?
1: No.
0: Por eso, para que te des cuenta, pues, ¿no? ¿De qué nivel estamos hablando? Porque la señora es presidenta, no es una estúpida más. Que pueda ser, pues, estúpida afuera, no sé. Pero bueno, vamos al toque con Ivette Espíritu, que ya tenemos en la línea telefónica a las 7:55.
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3: Gracias por el pase, Nico Bernal. Información para Rumbo Noticias por los 91.1 FM. Vamos a continuar ahora con el sector educativo, y es que se ha realizado la observación de más de 80.000, en este caso, materiales educativos, o denominados libros también, para el sector educativo en condiciones inadecuadas, es decir, se encuentran almacenadas en una bodega, en condiciones que realmente propician su deterioro e incluso que estos libros no sean más utilizados. La Contraloría ha realizado una inspección al almacén, en este caso de la UGL de Huancayo, evidenciando la existencia de material educativo correspondiente a las dotaciones desde los 2016, 2018, 2019, 2020, 2021, 2022, 2023, 2024, 2025 y 2026. Incluso vemos en la imagen estos libros que vienen siendo almacenados, sí, en formas realmente preocupantes, ¿no? Es más, de manera reiterativa se ha solicitado al administrador de la UGEL Huancayo la baja de los materiales educativos que ya han sido desfasados, precisando además que ya se culminó la distribución de la dotación correspondiente al año 2026. Vemos en las imágenes materiales educativos expuestos directamente sobre el suelo y que superan la altura establecida de apilamientos, más de 1.60, en este caso metros, ¿no? Materiales educativos expuestos y deteriorados. En su totalidad, en este caso la UGEL Huancayo tendría en su almacén 82.376 libros que datan desde el 2016 en condiciones de deterioro. Frente a ello, ya se ha mandado una documentación exhaustiva, un acta de verificación también de estos libros de literatura, son libros informáticos, cuadernillos de CTA, por ejemplo, de tutoría, de autoaprendizaje, de matemática, tanto del primer grado de primaria hasta el sexto de primaria. Cajas y cajas que se encuentran en este almacén, que prácticamente sería una inversión inutilizada, ¿no? Y no está correctamente almacenada como debería de ser, más aún con la presencia de humedad y sobre la altura requerida. Esta documentación ya ha sido trasladada a la UGEL Huancayo, al director Walter Raúl Oré Ramos, y se espera que también la Dirección Regional de Educación Junín pueda hacer lo mismo, lo propio, con sus demás unidades. Es la información que se tiene para Rumbo Noticias. Adelante.
0: 7:57, nos tenemos que retirar. Muchas gracias por la sintonía prestada de estos instantes. A nombre de Catu Castañeda
1: y Nico Bernal, con nosotros será hasta mañana a las 6:00. Permiso.
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0: Muy buenos días y bienvenidos a su programa Recupera tu Salud. El día de hoy saludándoles a través de Radio Rumbo, iniciando un nuevo mes, Claudita. Hoy primero de septiembre ya llegamos a esta parte bonita, ¿no? El mes de la primavera, donde pues todas las florcitas, hay paseos también. Bueno, no sé si lo seguirán haciendo los paseos por el tema de la primavera, dándoles la bienvenida a quienes se van conectando el día de hoy. 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Mi nombre es Maricela Fierro, especialista en todo el área emocional, psicoterapias, terapias integrativas también como barras de Access y flores de Bach. El día de hoy vamos a arrancar con el programa con nuestra doctorita Claudia. Antes, Claudita, dinos por favor dónde te pueden encontrar.
1: Así es, muy buenos días a todos los oyentes. 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
0: Así es, así que queridos amigos, el día de hoy vamos a arrancar con este tema de la salud de nuestros huesitos, ¿no? Entonces la doctora aquí nos va a comentar muchas aclaraciones, muchos temas valiosos para que tú que estás en casita puedas ayudarte también a través de este programa a darte cuenta de cómo estamos manejando todo este tema. Así que Claudita, bienvenida. Hoy día vamos a hablar del tema de nuestra salud de nuestros huesitos. Vamos a responder preguntas como si sabías que nuestros huesos están vivos, ¿no? Y cambian durante toda nuestra vida. Eso es un dato curioso que también le comentamos. Y si la alimentación también desde la infancia influye, ¿no? Entonces hay pacientes que van perdiendo, ¿no, doctorita? El tema del calcio en sus huesitos, y a veces jóvenes nada más. Entonces aquí vamos a ir viendo todos estos temas.
1: Así es, entonces empezamos, ¿no? Primeramente, ¿qué son los huesitos, no? ¿Por qué es tan importante en nosotros? Muchas personas se descuidan en ese aspecto. Y pues hasta que lleguen a casos graves también de una enfermedad a sus huesitos. Entonces hay que cuidarse y, como bien decía, ¿no? Al principio la alimentación influye desde la infancia, sí va a influir bastante, ¿no? Si tú has llevado una mala alimentación desde pequeño, no has incluido suficientes pues nutrientes a tu alimentación, ahí también pues va a haber deficiencias a futuro, quieras o no. Entonces ahí hay que ver la importancia también de una buena alimentación desde la infancia, ¿no? Entonces, ¿por qué son importantes nuestros huesitos y qué funciones cumplen, no? Primero, nos van a aportar estructura y soporte. Si no, nosotros estaríamos pues como una gelatina, ¿no? No estaríamos ahí para poder movernos bien ni nada. Entonces, es muy importante para que nos dé este soporte, ¿no? Para que podamos estar parados, para que nos podamos sentar, todo eso. Es necesario tus huesitos. También la protección de los órganos, ¿no? Cuando tus costillas, por decir, están protegiendo tus órganos, ¿no? Entonces ahí es muy importante también. También participa en los movimientos, como les digo, para que levantes tu brazo, para que te sientes, para que puedas saltar, para que puedas correr. Es muy importante tus huesitos. El almacenamiento de minerales también, como el calcio y el fósforo, que es muy importante, que más adelante vamos a estar hablando de esta importancia de estos dos minerales. También nos va a ayudar pues porque contiene la médula ósea, ¿no? Donde se produce básicamente esas células sanguíneas, ¿no? Y muy importante en estos casos, cuando la médula ósea ya está fallando, pues puede haber también ya problemitas más graves, ¿no? Entonces hay que cuidar bastante ese aspecto, tanto tu médula ósea, hay que cuidar bastante todos tus huesitos en general, ¿no? El hueso es básicamente un tejido vivo, ¿no? Porque se regenera cada cierto tiempo, pues tiene su ciclo de vida, ¿no? Muere un tejido que ya no sirve, otra vez se regenera y así está, en cambio constante, ¿no? Pero ¿qué pasa a partir de los 35 años? Este cambio que se da normalmente, que pasa a morir y luego a renovarse y todo ese cambio a partir de los 35 o 30 años ya no se da correctamente, es mucho más lento. Entonces eso también hay que tenerlo en cuenta, y por eso que a cierta edad también hay que mejorar también la alimentación, ¿no? Si antes no has llevado una alimentación saludable, no te has cuidado, no has hecho actividad física, entonces ya al menos ahorita tienes que empezar pues a hacer estos tipos de actividad física y de mejorar tu alimentación.
0: Así es, así que ya saben, queridos amigos, que el hueso es un tejido vivo. Entonces, si ya tienes mayor de 35 años o estás a puertas, ¿no? Es mejor prevenir en tu salud de tus huesitos. Entonces, Claudita, nuestros huesos se están renovando, es lo que nos comentas, ¿no?
1: Así es, doctora. Y por eso es que nosotros, como digo, debemos de preocuparnos mucho antes de que aparezcan problemas. Cuando ya no sucede este proceso, pues natural que en todos nosotros sucede, ahí ya ocurre problemitas a nivel de puede darte osteoporosis, no sé, artrosis, no sé, porque ya el funcionamiento de tus huesos ya no se están dando adecuadamente.
0: Así es, entonces vamos a ir aclarando por aquí también el tema de la osteoporosis y la osteopenia. Entonces, Claudia, escuchamos mucho hablar de estos temas, pero ¿realmente nos podrías dar alguna explicación básica de esto?
1: Claro, hay muchas personas, ¿no?, que se hacen su análisis de lo que es una densitometría, ¿no? Y ahí les sale osteoporosis o a veces osteopenia. Entonces, ¿cómo se diferencia? La osteopenia básicamente es cuando hay una densidad de mineral, ¿no? O sea, densidad de minerales que tú puedas tener en tus huesitos va a estar debajo, ¿no?, por lo que debería estar normalmente. Entonces, y la osteoporosis ya es una enfermedad en las cuales hay disminución de tus huesitos, ¿no? O sea, la resistencia que normalmente está durito, nosotros, ¿no?, que estamos todavía jóvenes, está durito, todo eso, normal está, ¿no?, para que nos brinde soporte y todo eso. Pero ya cuando hay una disminución, pues de esto se hace más poroso, así como una esponjita que ya está abierto, abierto, y por eso eres más, como que más propenso, ¿no?, a cualquier fractura en sí. Por eso todas las personas que vienen ya con un diagnóstico de osteoporosis, es muy importante que puedan mejorar bastante su alimentación y puedan fortalecer más que nada también lo que es el músculo, porque así ante cualquier caída también van a ayudar a que sus huesitos se mantengan más protegidos, ¿no? Entonces esa sería pues la diferencia, ¿no? La osteoporosis va a poder avanzar sin producir síntomas evidentes. Por eso es que muchas personas llegan ya en un nivel muy avanzado o recién se enteran cuando se han fracturado, ¿no? Van al hospital para su operación. Si usted se ha fracturado precisamente porque ya ha tenido osteoporosis, ¿no?, porque sus huesitos ya no están fuertes, están muy porosos, delgaditos. Entonces ahí recién muchas veces se enteran porque la osteoporosis por lo general no genera dolores, ¿no?, fuertes o intensos o síntomas.
0: Así es, así que, ¿y quiénes, Claudita, son de repente estas personas que tienen mayor riesgo, ¿no? Porque a veces, como bien mencionas, esto no es que de un día para otro ya tú puedas darte cuenta, ¿no? Entonces, ahí sí nos podrías apoyar en qué personas, ¿no?, tienen mayor riesgo a desarrollar estas enfermedades.
1: Así es, entre ellos existen distintos factores, ¿no? Para empezar, los de mayor riesgo obviamente van a ser también las personas que tienen ya edad avanzada, ¿no? Los adultos mayores. Antecedentes familiares también, si han tenido familiares, papá, mamá, abuelos, que hayan tenido ya un problemita a nivel de sus huesos, articulaciones, digamos, artrosis, artritis, la misma osteoporosis, entonces ya tú también puedes ser propenso a tener esos problemas, ¿no? La menopausia también, que hace unos días hablábamos, ¿no?, en temas hormonales. ¿Por qué? Porque ya va cambiando todo a nivel hormonal, también a nivel, pues, metabólico, ¿no? Entonces ahí también sí o sí hay una densidad de la mineral ósea, ¿no?, en temas de la menopausia. Entonces eso hay que cuidar bastante. En esos temitas hay que reforzar bastante también el tema de suplementación, quizás en estas personitas, ¿no? El bajo peso corporal, como les decía, si tú tienes menos músculo, es más propenso a que tus huesitos no estén protegidos, ¿no? Entonces ahí tus huesitos también pues van a debilitarse. El tabaquismo en exceso, personas que quizás todos los días están con un cigarrito, ¿no?, todos los días. Ellos también son más propensos a que sus huesitos se debiliten más rápido, incluso, ¿no?, de otras personas que quizás tienen edad avanzada pero no han fumado. Entonces, obviamente, va a ser también el tema del factor si tú le sumas ahí el tabaquismo, ¿no?, el de fumar todos los días. El consumo excesivo de alcohol, eso sí, a todos los jóvenes que quizás piensan que nada les va a hacer, pues no, porque están jóvenes. Pero a futuro tú también podrías desarrollar problemas a nivel de tus huesitos si es que sigues pues bebiendo todos los fines de semana, ¿no? Entonces ahí también hay que cuidarse uno mismo. La poca actividad física que haces durante el día también influye bastante. ¿Por qué? Porque, o sea, tú al no hacer movimientos haces que tus huesos básicamente como que se oxiden, ¿no? En tus articulaciones, tu cartílago, todo haces que se oxide. Entonces ahí tú tienes que hacer tus caminatas, mínimo caminatas, ¿no? Si ya eres adulto mayor y quizás no puedes hacer mucha actividad física, al menos caminatas leves podrías hacer, ¿no? También apoyarte con el área de fisioterapia, en las cuales ya la doctora pues te guía, ¿no? En este proceso, hacer tus ejercicios, ya dependiendo a los problemitas que tengas actualmente en tus huesitos, ¿no? Entonces, esos serían los factores de riesgo.
0: Perfecto, entonces ya conociendo, teniendo este conocimiento de quiénes pues estarían en más riesgo, ¿no? Y aquí vemos un tema también del tema genético, ¿no? Si es hereditario, entonces si tú ya sabes que tienes de repente a mamá, papá que ha sufrido, más mujeres creo veo, Claudita, ¿no? No sé si tenga que ver el género, pero como que veo que más mujeres, ¿no? Imagino que también por el tema pues de nuestro mismo organismo, la maternidad, etcétera. Entonces, queridos amigos, ahora vamos a ver a lo que nos importa a todos, ¿no? Ya, la alimentación para fortalecer nuestros huesos. Así es, porque hay un tipo de alimentación que nosotros podemos estar consumiendo, ¿no? Si tienes 25, de repente no sientes nada, pero siguiendo esta alimentación podríamos evitarnos muchos problemas a futuro. Entonces, yo sé que esta es la parte que les gusta a los oyentes, ¿no? Que le digamos qué es lo que tienen que comer y qué debemos comer, Claudita, para cuidar nuestros huesos.
1: Así es, cuando nosotros hablamos de la salud de nuestros huesos en general, siempre les digo, ¿no? Les recalco que eso va a influenciar bastante desde cómo tú te has alimentado de joven. Si ahorita estás actualmente ya con un problema, digamos, de artritis, ¿no? Si estás con ese problemita, ya también puedes llevar a la par tu alimentación para que no se te inflamen más y todo eso, y a la par fisioterapia, porque sí, fisioterapia va a ser muy importante en estos casos. Pero si tú quizás todavía estás joven, quieres empezar a cuidar tus huesitos, estas recomendaciones van más de manera preventiva, ¿ya? Entonces, muchas personas piensan que solo es consumir calcio, ¿no? Lo único, ah, ya, para mis huesos, calcio y punto. Pero no es el único nutriente que necesita tus huesitos, sino también necesita un aporte de proteínas, necesita el mismo calcio, necesita la vitamina D, que es muy importante para absorber también este calcio que ingerimos a diario, la vitamina K también, que es muy importante, y el fósforo, ¿no? Y el magnesio. Por eso es que a muchos de nuestros pacientes, ¿no? Que vienen a Naturmed con consultas de sus huesitos, a veces piensan que por gusto se les manda el magnesio, ¿no? Porque es muy necesario también este mineral en tema de los huesitos, ¿no? Así es que tú, para que puedas fortalecer tus huesitos, ayudes a tus músculos, a que te relajes, pues también a nivel de tu sistema nervioso, ayuda bastante el magnesio. Entonces eso sería pues no las vitaminas o los minerales que podríamos incluir nosotros en cuanto a la alimentación.
0: Así es, así que tenemos, ¿no? No solamente el tema del calcio, que es algo que también vamos a preguntarte, Claudita, ¿no? Comencemos con la leche, ¿no? Realmente esta famosa leche que tanto también en los comerciales pues nos meten todas estas ideas, ¿no? Realmente, pero fortalece nuestros huesos. Ciertamente no vamos a dar marcas, pero tal vez alguna sugerencia también, Claudita, de cuál sería el más adecuado en todo caso.
1: Así es. Los lácteos sí forman una fuente principal de calcio, sí, pero no como dice la doctora, pues todos los productos, ¿no? Y algunos dicen tiene calcio, tiene vitaminas, ¿no? Pero tú cuando lees información nutricional a veces no es la cantidad suficiente que necesita tu cuerpo y no es por gusto que estás tomando, pues no, porque en sí tu cuerpo también tiene cierta capacidad nomás para absorber estos nutrientes. Entonces, si tú consigues, digamos, un lácteo que puedas incluir en tu alimentación, trata de leer la información nutricional en las cuales sean enriquecidas pues con calcio, ¿no? Que sean un adicional de calcio y también con vitamina D para apoyar a la absorción de esto, de este mismo calcio, que van a ir directo a tus huesitos. Entonces, esto del tema de los lácteos, la leche, sí, sí va a ayudar, pues, ¿no? En tema de tus huesitos, sí, pero de manera preventiva. Y si también no tienes otros, digamos, otros malestares a nivel estomacal, no eres intolerante a la lactosa, todo eso, los lácteos de origen animal pueden formar parte de tu alimentación saludable, sí, pero siempre en proporciones adecuadas, si no tienes, pues, otros problemas, como digo ya, de enfermedades. Y los principales lácteos que puedes incluir es la leche, yogur natural, de preferencia, pues, el que sea el griego, ¿no? ¿Por qué? Porque tiene más proteínas, va a tener calcio y aparte también, y a un plus, te va a aportar probióticos, ¿no? A diferencia de esos yogures, digamos, súper líquidos, que tienen más azúcar que otra cosa, ¿no? Entonces, ahí también hay que ver las mejores opciones para tu salud. También el queso en cantidades adecuadas, nada más, muchos se consumen en exceso, ¿no? He tenido pacientes que dicen, no me consumo yo casi un cuartito del molde del queso, ¿no? Entonces es ya demasiado, ¿no? Porque les encanta, en todo el día comen queso, queso. Entonces eso también tiene cantidades de grasa, no solamente calcio. Entonces ahí hay que cuidar bastante las cantidades, más que nada, que tú comas, y eso puede formar parte de una alimentación saludable. Y recuerda que la leche no es la única fuente de calcio, también tenemos las de origen vegetal, ¿no? Como el ajonjolí, por decir. La lechecita de ajonjolí tiene la misma cantidad de calcio que tiene una tacita de leche, incluso más todavía, ¿no? ¿Cuál es el detalle en estos dos casos si lo diferenciamos? Es la capacidad de absorción. En caso de origen animal se absorbe pues al 100%, digamos, ¿no? Y en las de origen vegetal, que es de la ajonjolí, se absorbe en menos cantidad, pero si tú consumes a diario, eso puede ser una buena también parte de tu alimentación saludable.
0: Interesante. Entonces ya saben, a consumir la leche, ¿no? Pero en cantidades, pues, no exageradas también, ¿no? Entonces, como comerte, pues, medio queso ahí. Y de repente hay personas que les cae pesadito, ¿no? Entonces, se le inflama el estomaguito, pero hay que tener en cuenta que la alimentación, la doctorita Claudia las va a hacer de manera personalizada. De repente, a ti te va mejor comer otro tipo de repente, verduras, ¿no, doctorita? Entonces, el tema de las verduras, podemos observar aquí que también son otra fuente, pues, natural de calcio.
1: Así es, doctora. Entonces, por decir, las verduras de hojas verdes, también nosotros lo podemos incluir a diario en nuestra alimentación, ¿no? Muchas personas, o más que nada, también influenciar bastante en la infancia, ¿no? Porque hay niños que llegan y no les gusta también las verduras, porque llegan niños también a consulta en Naturmed, ¿no? Para mejorar tal vez su alimentación. Entonces no les gustan las verduras, no toman leche. Entonces a futuro obviamente ellos van a ser más propensos también a destruir, pues, ¿no? La salud de sus huesitos. Entonces estas verduras de hojas verdes como el brócoli, el col, la acelga, todo esto pues te van a aportar vitaminas y minerales, ¿no? También tiene un pequeño porcentaje de calcio, la vitamina K también, que te va a ayudar y que necesitan tus huesitos, ¿no? Y la otra fuente es, pues, son las menestras. ¿Por qué las menestras? Porque también te aportan proteínas y minerales que necesitan tus huesitos. O sea, una combinación de distintos alimentos que tú hagas en tu platito va a ser mucho mejor a que comas todos los días, digamos, lo mismo, 3 días lo mismo, y no varías en tu alimentación. Entonces solo estás aportando cierta cantidad de nutrientes y no de forma variada, ¿no? Por eso siempre en lo que es consulta nutricional, pues se les dice, ¿no?, a nuestros pacientes que deben mantener su platito equilibrado, colorido y variado, sobre todo, ¿no? Todos los días debe ser variado, porque yo no todos los días voy a comer pues menestras, sino también debo variar en mi platito pues para que sea de manera saludable, ¿no? En caso de los frutos secos también, como les decía, las almendras y más que nada las semillas de ajonjolí, pues te van a aportar esa cantidad de calcio y magnesio, que es muy importante. Y ahí ya tienes dos minerales importantes que también hablábamos al principio que necesitan tus huesitos. Entonces estos frutos secos o semillas hay que tratar de incluir pues con más frecuencia en nuestra alimentación, Y aparte que las lo que son los alimentos de origen vegetal, obviamente siempre van a ser mucho más saludables, ¿no? En cuanto si tienes problemas digestivos, van a ser mucho mejor en esta opción, mejor dicho. Para todas las personas que tienen gastritis, digamos, inflamaciones, cae mal lo que son los productos lácteos de origen animal, una buena opción son las semillas, también que tú puedes incluir en tu vida diaria, ¿no? Y lo importante también es que sea variado, como les digo, y las proteínas, no olvidarse también en ese caso.
0: Así es, entonces ya sabemos que en realidad todo, ¿no? De todo un poquito, como se diría, podemos ir comiendo, variando. Y también, Claudita, vamos a ver ahora, has mencionado las proteínas, ¿no? ¿Qué tienen que ver las proteínas con los huesos? Se estarán preguntando muchos de nuestros oyentes.
1: Así es, la proteína tiene mucho que ver en sí, ¿no? Tanto en distintas enfermedades y más para tus huesitos. ¿Por qué? Porque tus huesitos están formados por parte de cierta cantidad de proteínas también, en los cuales se depositan estos minerales, se alojan, ¿no? Estos minerales que tú comes, tu magnesio, tu calcio, no sé, el fósforo también, entonces se almacenan, ¿no? Dentro de esta parte que está formada por proteínas. Entonces, si nosotros tenemos un deficiente consumo de proteínas en el día, obviamente la absorción o el depósito de minerales también va a ser pues en menor cantidad, ¿no? Y aparte que las proteínas van a ayudar a formar tu masa muscular, ¿no? Si tú haces actividad física y no consumes tus proteínas, ¿qué vas a hacer? Vas a degradar más a tus músculos. Y por ende, ¿qué va a pasar? Que tus huesitos se van a quedar más expuestos, ¿no? Ante ca cualquier caída, si eres adulto mayor, porque en los adultos mayores la masa muscular se ve muy afectada, ¿no? En estos casos, ¿por qué? Porque no hacen mucha actividad física, quizás. Porque también se descuidan, ¿no? En su alimentación o baja su apetito. Entonces, en esos casos, muy, muy importante tratar de incluir también esta ingesta adecuada de proteínas, ¿no? Y siempre va a ser de acuerdo a tu peso, de acuerdo a tus enfermedades también que tengas, ¿no? No te vayas a la doctora, dijo proteínas, entonces me como en grandes cantidades. Tampoco va a ser así, sino todo depende de tu peso, de cómo estás actualmente.
0: Así es, así que Claudita, ahora hablemos también, antes de la pausa, rapidito el tema de la vitamina D, ¿no? Que aparece mucho cuando hablamos de los huesos. ¿Qué nos puedes decir?
1: Así es, la vitamina D es un importante nutriente de nosotros para poder absorber y utilizar ese calcio en nuestros huesos, porque si sin la vitamina D, el calcio pues se va a otras partes de nuestro cuerpo que no necesitamos. Pero ya al consumir la vitamina D, hacer actividad física, esta absorción de calcio se va a dar en mayor cantidad y va a hacer que tus huesitos lo utilicen de una manera pues es saludable, ¿no? No que se va a ir a tus arterias, porque también hay acumulación de calcio en las arterias y eso puede ser muy grave. Entonces, si tú incluyes vitamina D en tu alimentación, vas a ayudar a absorber este calcio para la salud de tus huesitos y también para tus músculos, ¿no? Entonces es importante, ya sea en cualquier suplemento que actualmente estés tomando, también tienes que incluir lo que es la vitamina D.
0: Así es, así que ahora nos vamos a una breve pausa comercial, dándoles la dirección Jirón Arequipa 236 El Tambo. Nos pueden contactar al 928-21-21-21. Así que nos vamos a una breve pausa comercial y retornamos.
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0: Ya estamos de regreso en su programa Recupera tu Salud. 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El día de hoy, pues en este bloque, para todos los que se están conectando, en el primer bloque hemos hablado sobre la salud de los huesos. Y en este segundo bloque, pues está dedicado a lo que es el área emocional y vamos a hablar de un tema muy importante que quizás muchos lo confunden también con lo que es la tristeza, ¿no? Vamos a hablar de la depresión. Cuando una tristeza deja de ser una tristeza pasajera, ¿no? ¿Cómo podemos reconocer las señales? Porque una persona con depresión muchas veces escucha, ¿no? El pon de tu parte, tienes que ser fuerte, cuando en realidad pues necesita comprensión, ayuda profesional. Y para pues responder todas estas preguntitas, para comprender más acerca de este tema, tenemos a la doctora Maricela Fierro, especialista en psicoterapia, ¿no? Muy buenos días, doctora.
1: Muchas gracias, Claudia. Un saludo para todos nuestros oyentes y quiero comenzar diciendo algo muy importante, que la depresión no es simplemente estar triste, ya todos podemos sentir tristeza, de hecho es una emoción que todos en algún momento de nuestra vida lo hemos sentido. Podemos decir o tener días malos, ¿no? Atravesar pérdidas, una decepción o una etapa complicada, pero la depresión puede implicar un conjunto de síntomas que afectan de manera ya significativa tu vida cotidiana. Entonces, si tú te estás sintiendo así, triste, por así decirlo, más de un día, dos días, tres días, cuatro días, es tu estado permanente, interfiere en tu vida cotidiana, ¿dónde pueden acercarse, Claudita, a estos oyentes?
0: Así es, a la doctora Maricela y también en las dos áreas más pueden ubicar en el Jirón Arequipa 236 a espaldas del Colegio Ingeniería, ¿no? 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Así es que continuamos, ¿no, doctora? Como mencionaba usted al principio, ¿no? Sobre la tristeza. Muchas personas lo confunden actualmente y más, y yo diría, ¿no? Según lo que he visto en los jóvenes, ¿no? Confunden todo lo que es la tristeza con la depresión. O sea, están tristes dos días y ya dices, tú tienes depresión, ¿no? Entonces, coméntanos un poquito acerca de estas dos emociones.
1: Así es, la tristeza es una emoción humana normal. Puede aparecer después de una pérdida, una decepción o una situación complicada en nuestra vida. En cambio, ya la depresión, ¿no?, involucra un estado de ánimo deprimido, una pérdida por el interés de algunas cosas que antes te gustaban, acompañados, ¿no?, de otros cambios también a nivel cognitivos, emocionales, físicos, conductuales. En realidad es todo un mundo este tema también de la depresión. Por ejemplo, ¿no?, una persona puede comenzar a perder el interés por actividades que antes disfrutaba, sentirse constantemente agotado, es un también, diríamos, un síntoma, ¿no? Tener dificultades para dormir o dormir demasiado. Hay personas que en adolescentes podemos ver este tipo de conductas, ¿no? Que suelen dormir demasiado. Entonces, de repente no es flojo, de repente está deprimido o deprimida. Experimentar cambios importantes también en el apetito, ¿no? Que de repente ya no tengas tanta hambre, o al contrario, que tengas mucha más hambre y comas por ansiedad. Pero eso no debemos, pues, diagnosticarlo solamente con lo que les estoy comentando, ¿no? Entonces, tampoco podemos diagnosticar simplemente porque alguien diga estoy triste. Hay que mirar todo el conjunto de síntomas, su duración, la intensidad y cuánto está afectando también a su vida de la persona.
0: Claro, entonces hay que ver primero ese conjunto de síntomas para poder diagnosticar, ¿no? No también cualquiera puede diagnosticar, siempre tiene que ser evaluado por un profesional para que pues evalúe estos cambios que ha tenido durante semanas, durante estos síntomas que ha tenido, entonces siempre guiado por un profesional, ¿no? Y hay personas que tienen esta duda, ¿no?, constante. ¿Y una persona con depresión puede seguir trabajando, doctora?
1: Sí, de hecho la persona que ahorita de repente está a tu costado, ¿no? Tiene depresión y no lo sabemos porque a veces no es que... Tenemos a veces esta imagen que una persona en depresión es que está todo el día llorando encerrada en su cuarto, ¿no? Pero realmente cuando estamos deprimidos el cerebro no deja de funcionar, ¿no? Cambia de manera, la manera en la que procesa las emociones, los pensamientos, también la motivación y hasta la percepción del futuro. La depresión es mucho más que estar triste, queridos amigos. ¿Y qué ocurre en nuestro cerebrito, no? Bueno, se altera el sistema de recompensa. El cerebro utiliza pues circuitos, ¿no?, relacionados con la motivación y el placer. En la depresión, esto se disminuye, esta respuesta ante actividades que antes te resultaban gratificantes. Por eso una persona puede pensar, sé que esto antes me gustaba, pero ya no me provoca hacerlo, ¿no? Esto se conoce un término como la anhedonia. Cambia la comunicación entre diferentes regiones cerebrales, o sea, todo lo que está pasando dentro de nosotros, que no lo podemos ver, ¿no? La corteza prefrontal participa en esta planificación. Entonces, hay varios, diríamos, varios puntos que nosotros tenemos que ver, por eso es que también la recuperación de esto ya es un enfoque interdisciplinario, ¿no? Hay cuántos pacientes que son diagnosticados con depresión crónica, por ejemplo, y que si tú ves, ¿no?, su cerebrito, hay un cambio significativo, ¿no?, en cómo es que una persona vive o trata de vivir en lo que pueda, ¿no? Inclusive, como vemos aquí, trabajan y nosotros no sabemos o no nos damos cuenta porque por fuera de repente está tratando de ser fuerte, entre comillas, pero por dentro, llegando a su casa, tiene la depresión.
0: Así es, entonces, o sea, si una persona entonces puede seguir trabajando, hacer sus cosas normal, pero también hay que identificar, ¿no?, estas personitas. Y también pasamos a una parte en las cuales esta famosa frase, ¿no?, que les dicen a estas personas, pon de tu parte, esfuérzate un poco más, no sé qué está pasando. A veces una persona le puede decir esto sin querer, ¿no?, sin intenciones, que quizás se sienta peor, ¿no? ¿Y qué nos comenta usted acerca de esta motivación que muchas personas dan, ¿no?
1: Así es, una de las dificultades importantes precisamente es la pérdida de energía y motivación, ¿no? Aquí aparece un error muy común que le decimos a las personas, ¿no? Pon de tu parte, pero si la persona está realmente deprimida, probablemente ya está haciendo un esfuerzo enorme simplemente para levantarse, bañarse, trabajar o realizar algunas actividades básicas. Es mucho más útil decir que estas personas, ¿no?, si queremos acompañarles, estoy contigo, y sobre todo acompañarles a sacar una cita, por ejemplo, ¿no? Entonces, si nosotros nos damos cuenta, muchas de las personas viven así, están en trabajos que odian, por ejemplo, ¿no? Yo veo tantos memes por las redes sociales de que, y mucha gente que comenta, entonces muchas personas no están en el lugar que quieren, ¿no? Y esto puede generar también que se desmotiven y la desmotivación cronológica, ¿no? En años que vivas así sin motivación, podría ser que te dé este estado depresivo, ¿no? Hay muchos factores, por supuesto, ¿no? Factores biológicos, genéticos, alguna situación, pero también el tema de la motivación tenemos que observar cómo tú te sientes y obviamente levantarse temprano creo que no es muy agradable, ¿no? Pero si a ti te gusta lo que haces, ¿no?, disfrutas donde estás, hay como una motivación, un gustito ahí, ¿no?, por alistarte, por eso. Pero hay personas que han perdido esa motivación y están en un estado depresivo permanente.
0: Así es, doctora. 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Y puedes ubicarnos en el Jirón Arequipa 236, a espaldas del Colegio Ingeniería, ¿no? Y vamos con una preguntita, un mito, ¿no, doctora?, que dice, ¿la depresión es por falta de voluntad?
1: No, a veces eso tenemos en cuenta, ¿no? Hay muchas personas que dicen, ya, pues levántate o sé fuerte, ¿no? Realmente la depresión ya involucra procesos cerebrales, como estábamos viendo. Entonces no es que la persona no quiera, ¿no? Aquí la voluntad vemos que no debemos reducir la depresión a falta de voluntad. Es una condición compleja, ¿no? Que intervienen factores biológicos, psicológicos, sociales. Por eso se requiere comprensión y cuando corresponde, pues también atención inmediata, ¿no? O sea, si ya notamos signos de alarma, como que la persona o tu familiar te dice, mi vida no tiene sentido, me siento una carga en esta casa. O sea, ya esas palabras, esas frases son ya de atención inmediata.
0: Así es, entonces hay que tomar pues la debida importancia. Si tienen familiares que han estado identificando estos síntomas, estas señales que la doctora nos ha mencionado, pues traten de ayudarles también, ¿no? Sacando una cita, ya sea pues no aquí en Naturmed, o pueden acompañarse, como dice la doctora, va a ser pues, tal vez en algunas ocasiones de manera continua también con lo que es psiquiatría, ¿no? Entonces, doctora, nosotros tal vez como familiares, si hemos tenido como pacientes, ¿qué frases podríamos evitar decirles a ellos, ¿no? Para que no les afecte.
1: Claro, lo primero es que tenemos que quitar de nuestro vocabulario el tienes que ser fuerte. Todas las personas tenemos, o sea, somos fuertes, pero también tenemos este lado sensible, ¿no? Entonces, algunas personas se reconocen, no, yo solo soy fuerte, yo no puedo llorar, no puedo estar triste. Pero eso nos enferma, tenemos que reconocer que como seres humanos hay cosas en la vida la cual superamos como sin nada, diríamos, ¿no? Pero hay cosas que definitivamente nos quiebran, entonces tenemos que reconocer que somos dos cosas a la vez y al mismo tiempo, fuertes y sensibles. Entonces, este tema de que tienes que ser fuerte, tratemos de evitarle, ¿no? Porque le estamos diciendo a la persona en esa frase, en un mensaje subtitulado de que es débil. Entonces, hay personas que están peor que tú, ¿no? Las típicas personas que dicen, no, mira, imagínate, los niños del África no tienen ni qué comer y tú tienes todo y estás así. Entonces, eso no ayuda mucho. ¿Ok? Todo está en tu cabeza también. Piensa en positivo, nada más. Todo está en tu cabeza, ¿no? Sí, ciertamente hay un tema ahí, ¿no? De pensar, porque lo que uno dice con su boca también finalmente pues va a ser lo que llega a pensar y sentir. Pero todo está en la cabeza, pues no. Tampoco no todo está en tu cabeza, porque imagínate que esta depresión sea heredada. O solo tienes que pensar en positivo. Otros dicen, no, sal, diviértete ya. Un Santiago, te olvidas, un día, ¿no? Un fin de semana. Entonces, en lugar de eso, podemos decirle a las personas, a nuestros amigos, pareja, porque la depresión es una enfermedad, ¿no? Una salud mental silenciosa y es muy lamentable porque hay muchas olas de suicidio a nivel mundial y de personas, ¿no? Por ejemplo, Diego Vértiz, ¿no? Por nombrar a algún famoso por ahí, pero hay muchas personas que tú te das cuenta y dices, ¿cómo? ¿En qué momento pudo hacer esta persona? ¿En qué momento se suicidó? Y estaba pues con depresión crónica, ¿no? Seguramente otros temas, pero no te das cuenta. Y eso es lo doloroso, queridos amigos, ¿no? De repente tus hijos, tu pareja, tus padres, o sea, están en depresión crónica y tú ni lo notas. Entonces, palabras o frases que debemos de decirles, número uno es que la escuchas y que le vas a ayudar a buscar ayuda, ¿no? Porque de repente tú puedes darle consejos, etcétera, hasta cierto punto, porque tu familiar tampoco es que te va a contar todo, ¿no? Entonces ese espacio se apertura ya en una sesión.
0: Así es, entonces esas frasecitas ya podemos, quizás si tienen familiares, tienen amigos, quizás de esa manera con tus palabras también puedes ayudar mucho y a que se decida tal vez a llevar terapia, porque muchos tal vez suprimen esas emociones y no quieren llevar terapia, ¿no? Entonces sí puede ser una gran ayuda con estas palabritas para tu familiar, tu amigo. Hágalo, ¿no? Hágalo para que puedan ayudarle. También, doctora, tenemos una preguntita, ¿no? De nuestros oyentes. ¿Cuándo nosotros ya deberíamos buscar pues ayuda en terapia, ¿no?
1: Claro que sí. No, lo primero que tenemos que entender es que no necesitamos esperar a tocar fondo, como se dice, ¿no? A llegar a las mazmorras, estar roto, quebrantado. O sea, no, podemos buscar ayuda cuando observamos, ¿no?, que nuestro estado emocional está ya haciendo pues una interferencia con nuestro trabajo, en nuestras relaciones, ya no hay cambios importantes en el sueño, el apetito, nuestra motivación y esta capacidad para disfrutar la vida. Entonces, yo sé que a veces uno tiene malas rachas, como dice, ¿no?, en la vida, pero cuando ya su estado permanente todos los días es como que lo ve todo catastrófico, no tiene motivación, no tiene un proyecto sentido, que es algo que trabajamos en el tema emocional, en terapias, en estas terapias integrativas, el tema del proyecto sentido, porque cuando una persona como que no tiene sentido, propósito de vida, pierde esta motivación. O cuando tu única motivación eran tus hijos y ya crecieron y ahora ya no están, ¿qué vas a hacer? O cuando era tu único proyecto sentido era de repente el tema de tu carrera, docentes, lo que fuese, y ya te estás jubilando y ahora no hay proyecto sentido, ¿qué puede ser? Entonces tenemos que renovar nuestros proyectos. Siempre el ser humano tiene que estar en busca de eso, ¿no? Haciendo una cosita, aprendiendo algo nuevo, disfrutando, estar aquí, allá, sociabilizando. Porque si no, pues hay momentos donde realmente uno puede estar, como dice, en el hoyo profundo. Y si no, tenemos estas redes de apoyo que pueden ser amigos, amigas, puede ser tu pareja, puede ser tu familia también, quienes te pueden tender esa mano.
0: Así es, entonces no hay que dejar pues hasta que toque fondo, ¿no? Sino hay que buscar ayuda quizás cuando ya estás sintiendo o estas señales ya estás viendo en ti mismo, evaluarte tú mismo, o buscar ayuda también es una buena opción. No esperes mucho tiempo y recibe pues ayuda profesional, ¿no? Y qué mejor aquí con la doctora Maricela, las cuales pues te va a brindar distintas terapias, combinación de terapias. También, doctora, no la depresión no solamente se da también en personas jóvenes, ¿no? De cualquier edad puede atacar el tema de la depresión. Y muchos quizás adultos mayores que están con depresión no creen en esto de la terapia o piensan que solo los locos van ahí a terapia, ¿no? Entonces, ¿qué se hace aquí en terapias para que quizás se animen a dar este paso a recibir esta ayuda profesional?
1: Sí, lo que menciona es cierto, ¿no? Ahorita ya, si bien es cierto, no lo toman tanto así, ¿no? Pero sí, todavía hay personas que, no, la terapia, el psicólogo es para los locos todavía, ¿no? Pero tú no tienes que creer ni en mí ni en nadie, tú tienes que creer en ti, ¿no? Tienes que tenerte fe, como se dice. En la terapia hacemos, ¿no? Este es un espacio donde podemos acá comprender mediante el diálogo, o realizar de repente un tipo de hipnosis, darte tus flores de Bach, que yo sí utilizo bastante en tema de pacientes con depresión, ansiedad, utilizo el tema de las flores de Bach también dentro de su tratamiento integrativo. De manera que la terapia es este espacio, ¿no?, donde podemos comprender qué está ocurriendo, identificar patrones, pensamientos, tema de conducta, trabajar esas emociones, procesarlas, porque es como que hubiera quedado atorado acá en el cuello, ¿no? Imagínate que estás comiendo una papa y te atoras, ¿no? Uno se ahoga. Entonces hay emociones, lo que no has dicho, lo que te has callado, los resentimientos, el odio, la culpa, esas emociones que enferman, a veces no han sido procesadas debidamente porque no has tenido acompañamiento, nadie te ha escuchado, nadie te ha guiado, nadie te ha dicho que lo que tú sientes es real y tiene importancia. Entonces, Claudita, ¿dónde me pueden ubicar de repente los pacientes si necesitan o quieren de repente salir del tema de la depresión?
0: 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No dejen pasar más tiempo, empiecen a pedir ayuda, acompañamiento profesional. Y viene una sección muy bonita de parte de pregunta de los oyentes, ¿no?, que nos hace. Doctora, ¿cómo sé si estoy deprimido o simplemente estoy cansado?
1: Así es, ¿no? La pregunta para ti, no sé si es varón o mujer, pero tú tienes que darte cuenta si ese estado, ¿no?, de estar cansado que mencionas te lleva a no hacer de repente las cosas que antes te gustaban, O sea, como que, oh, ya qué flojera, ¿quién va a hacer esto, no? Entonces, pero no es solamente un día, sino tenemos que ver el tiempo cronológico, ¿no? De repente, ¿qué? Y hace un mes, 2 meses, 3 meses, ya años que no haces las cosas que te gustan. Entonces, podemos vernos aquí, pues, observar, ¿no? Pregúntate, ¿desde cuándo me siento así? Si está afectando tu trabajo, este estado de desgano, entre comillas, ¿no? Que es, también se confunde con el tema de la depresión. Importante aquí que puedas observar desde cuándo has perdido este interés por hacer las cosas que antes disfrutaba. Y con el tema del tiempo nos podemos dar cuenta.
0: Así es, entonces ya sabes, hay que darse cuenta de las señales o de las situaciones en las cuales estás ahorita, ¿no? Otra preguntita tenemos, ¿la depresión se puede superar, doctora?
1: Sí, existen tratamientos eficaces, ¿no? Para la depresión es un enfoque interdisciplinario. Paciente que viene con depresión con su diagnóstico, paciente que va al área también de la doctora Claudia. ¿Por qué? Porque un paciente que tiene depresión, la depresión y la ansiedad son hermanitos, diríamos, ahí está de la mano, ¿no? Entonces, sí o sí va a tener de repente algún tema estomacal, ¿no? Algún tema estomacal que no come bien precisamente por estos cambios en el apetito. Entonces, una persona tiene que reeducarse en el tema, por ejemplo, de tener un nuevo estilo de vida. O sea, sí o sí esta persona, no es por estética, pero por salud mental, tiene que hacer ejercicio. Si tú estás deprimido, ¿no? Una forma natural, pues, de reponer estas pérdidas de lo que tenemos, ¿no? La serotonina, todos esos temas. Una situación de reponer de manera natural es haciendo ejercicios. O sea, ¿no? Natural. No estás introduciendo ningún tipo de medicamento. Tienes que hacer algún tipo de deporte, sí o sí. Comer saludable, sí o sí, acá no hay opción, ¿no? Que mañana, no. Quieres recuperarte, entonces tienes que seguir al pie de la letra ciertas indicaciones, ¿no? Al inicio yo sí como que les introduzco estos hábitos hasta en cronograma, así, ¿no? De que te levantas, porque una persona que tiene depresión sí o sí necesita seguir un orden en su vida. Tener un cronograma impreso o escrito ahí en la puerta grande. A las 8 me levanto, tanto sigues de repente ese cronograma, porque como no tienes motivación, vas a querer quedarte en la cama, ¿no? De repente no vas a tener espacio para construir hábitos saludables. Entonces, ¿una persona se puede recuperar o puede superar? Sí, ¿no? Dependiendo también, pues, hay grados, ¿no? De depresión. Pero yo veo que sí, con mucho esfuerzo, paciencia, no es que en una semana, no, mínimo 3 meses. ¿No? Mínimo 3 meses es el tiempo que nosotros damos para la recuperación.
0: Así es, entonces también va a depender del grado, como dice la doctora, ¿no? Si estás quizás recién empezando con estas señales que tu cuerpo te está dando, ¿no? Que tú has identificado, quizás va a ser menos, ¿no? Pero también va a depender del grado de depresión que tengas tú actualmente. Doctora, algunas frasecitas importantes que usted nos quiera brindar ahorita en el programa antes de cerrar, ya que se acaba la hora también.
1: Así es. Esta frase, ¿no? De que pedir ayuda no es rendirte, es reconocer que mereces sentirte mejor, porque tú no has venido a este mundo a sufrir, a llorar, a guardar.

0: es un tema de mucha alerta, queridos amigos, porque la depresión pues tampoco es que se va sola, tenemos que hacer algo. Yo sé que hay mucha gente que me está escuchando que ha superado solos, ¿ya? Yo sé, porque hay muchas personas, ¿no? Porque van a la iglesia, porque se ponen fuertes, excelente, está perfecto, pero hay otras personas que también necesitan soporte emocional y eso no les hace menos, no les hace débiles, simplemente son personas que necesitan un acompañamiento, ¿no? Que yo menciono es como que les aprenden a caminar, ¿no? Y a correr y ya luego ellos mismos son, porque también terapia pues no es toda la vida, ¿no? Entonces es un tiempo, una temporada de tu vida, porque tú vas a tener que aprender a cómo, digamos, defenderte de manera adecuada ante situaciones complicadas en la vida, porque eso es lo que es la vida, ¿no? Tenemos situaciones retadoras, por así decirlo, y situaciones lindas. Entonces necesitamos tener herramientas, porque luego ya tú te vas curadito, tranquilito, pasa algo en tu vida, porque siempre pasan cosas, y no otra vez está en shock, ¿no? La cuestión es que tú sepas, reconozcas, porque dentro de ti hay esas herramientas para que tú puedas llevar tu vida pues lo mejor posible.
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0: Así que no se desconecten, que toda la semana hay programa pues en vivo acá a través de Radio Rumbo. El día de mañana también en el noticiero vamos a tener una entrevista con mi persona, que vamos a hablar, hay un tema candente de la infidelidad, ¿no? Entonces el día de mañana también conéctense, que vamos a estar hablando con nuestra fisioterapeuta también el horario de 8 a 9. Así que con mi persona Marisela Fierro y nuestra nutricionista Claudia Secada, nos despedimos hasta una próxima oportunidad.
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0: 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Buenos días, bienvenidos a otra emisión más de Punto de Vista aquí en Radio Rumbo. Y hay serios cuestionamientos, ¿no? Sobre todo lo ocurrido en menos de 24 horas respecto al tema este del asalto, secuestro de un empresario también cuestionado, y hay cuestionamientos si los delincuentes lo liberaron porque quisieron hacerlo nada más o porque recibieron más de 2 millones, porque ya se habla de cifras, o habrían negociado y le dieron pues sus 2,5 millones a los delincuentes y salieron libres, y salió libre, mejor dicho. Y hay mucho pan que rebanar, dice la frase, ¿no? Sí, hay mucho pan que rebanar, en realidad. Nosotros en particular, siempre apelando a la honestidad y a la sinceridad, vemos con muchas dudas todo este tema. Hay muchas dudas en el ambiente. Y no hay respuestas. No sabemos cuándo se sabrá efectivamente qué es lo que pasó, qué es lo que va a pasar, porque son varios temas, ¿eh? Acá no solamente se trata de este empresario cuestionado, sino de las dos damas jovencitas que estaban ahí y de los dos miembros de seguridad que murieron. Son vidas. Y de los supuestamente autores de este crimen, que han sido capturados de manera rápida, hay mucha duda, sin duda, sin duda. Hay mucha duda, sin duda. Valga la redundancia. Porque, a ojo de buen cubero, y eso ayer lo han estado diciendo los medios, y nosotros también tenemos la misma sensación, ¿no? Por lo menos lo que nos muestran los videos no parecen ser los que hayan cometido este asalto, este crimen, ¿no? Entonces hay muchas dudas, ¿eh? Que están en el aire y que deberán de responderse con la prontitud del caso para creer que hay honestidad en la información que se nos da. Ojalá, ojalá. Bien. Son las 9:05. Y este es el momento del comentario del día.
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0: Bien, ya está con nosotros el penalista, doctor Luis Pacheco Mandujano, con el comentario del día de hoy, martes 1 de septiembre. Ya se nos fue otro mes y estamos cerquita a las elecciones municipales y regionales. Doctor Luis Pacheco Mandujano, buenos días.
2: Muy buenos días, Marco Antonio. Buenos días a toda la región central del país, el Valle del Mantaro, y de manera muy especial el saludo fraterno a todos nuestros paisanos de la inolvidable, nuestra querida ciudad incontrastable de Huancayo. Bueno, resulta que la señorita Tania Ramírez, ex congresista de la República y vinculada ahora sentimentalmente con el ministro de Educación, José Antonio Chang, ha renunciado finalmente a la derrama magisterial. Esta dimisión de la ex congresista se da en medio de los cuestionamientos surgidos por un reportaje televisivo que reveló la existencia de, vamos a decir así, coincidencias, ¿no?, entre sus viajes internacionales y los viajes realizados por el señor Chang antes de que fuera designada en el cargo. Evidentemente que se trataba no de coincidencias, sino de viajes concertados, ¿no? aquí no ingresamos al ámbito de si es que el señor Chang está casado o no, o si está estando casado está separado y ahora tiene otra relación. No, ese no es el punto. El punto es que la mujer con la que evidentemente ha mantenido y sigue manteniendo sin duda alguna algún tipo de relación amorosa termina siendo convertida en la representante del Ministerio de Educación en el sector de la derrama magisterial. Eso es lo cuestionable, ¿no? Es decir, hacer trascender un tema de naturaleza amoroso para finalmente terminar beneficiando a la persona. Eso es lo cuestionable. Y bueno, frente a las evidencias, no le ha quedado más alternativa a la ex congresista, ex parlamentaria Tania Ramírez, renunciar, ¿no?, a esa representación de la derrama magisterial, que como sabemos por lo demás, históricamente se ha encontrado en manos de representantes del SUTEF, que a su vez siempre ha estado históricamente controlado por militantes del Partido Comunista Patria Roja. Estos cuestionamientos, ¿no?, realizados sobre la ex congresista Ramírez, como recordarás, Marco Antonio, se dio después de que un informe periodístico del canal de televisión Willax informó sobre los viajes internacionales realizados a Estados Unidos y Panamá, y además también la publicación en redes sociales de las muñecas, ¿no?, las muñecas, las manos de la ex parlamentaria, la señorita Ramírez, y del hoy ministro de Educación, el señor Chang, portando la misma marca de reloj, Cartier, ¿no? Este reportaje que fue transmitido en el programa Veto a Saber indica precisamente sobre las coincidencias, ¿no? No hay coincidencias, pues. La fecha de viaje, la misma. La fecha de retorno, la misma. Los días de estadía, los mismos. La publicación en redes sociales de las fotografías evidenciaban la relación, ¿no? Así que entonces, eso es lo cuestionable, ¿no? Que el señor José Antonio Chang haya designado a su pareja, ¿eh? Él es libre de tener las relaciones amorosas que considere personales y pertinentes. Por supuesto que sí, nadie le cuestiona. Y sobre todo en una sociedad tan relativizada como la nuestra el día de hoy, que siendo casado el señor, sin embargo, se va de viaje con otra mujer que no es su esposa, y se van a gozar de la vida fuera del país a destinos internacionales. Bueno, ese no es el punto, ¿no? Reitero, el punto es que el señor José Antonio Chang, que llega a ser ministro de Educación, coloque a su pareja, la mujer con la que guarda relaciones sentimentales, extramatrimoniales, y la coloque como representante del Ministerio de Educación ante la derrama magisterial, y que como consecuencia se le pague un sueldo mensual de 22,000 soles que proviene del erario público. Ese es el punto, eso es lo cuestionable. Entonces, ya renunció la señorita Tania Ramírez, pero lo que se vuelve indeleble, imprescriptible y además condenable es el uso del sector público para terminar beneficiando a las personas que son allegadas y que sobre todo guardan pues relaciones nada santas y más bien cuestionables con determinados funcionarios públicos, en este caso el ministro de Educación. La verdad que el gabinete está empezando a hacer agua por todos lados y lejos de poner solución a los temas que embargan día a día al país, estamos presenciando una continuidad de más de lo mismo. Ojalá que la presidente Fujimori tenga la sagacidad que se necesita en este momento para poder rectificar el rumbo y el destino de su gobierno si es que quiere trascender en la historia y hacer bien las cosas. Qué envidia sana surge entre nosotros ver en comparación que el recientemente electo presidente de Colombia, el señor Abelardo de la Espriella, que no tiene más que 3 semanas en el cargo y ya tuvo que enfrentar las consecuencias de un terremoto que le ha costado la vida a más de 3.000 colombianos y pérdidas incalculables en el ámbito patrimonial por la caída de edificios y de viviendas. Sin embargo, le acaba de poner el día de ayer, tras una reunión en su Consejo de Ministros, le acaba de poner el cascabel al gato y ha enfrentado, ha tomado decisiones trascendentales para enfrentar al crimen organizado. Sana envidia, realmente, la que vemos que acontece en Colombia. Vamos a seguir atentos a lo que está pasando en nuestro país, sin embargo, Marco Antonio, para seguir comentando lo que sucede. Muchas gracias.
0: Gracias al doctor Luis Pacheco Mandujano por tan importante comentario que incluso pasa a las páginas de la farándula, ¿no? Muchos dicen es el nuevo ministro del amor. Bueno, eso es lo que tenemos, y todas estas cosas pueden pasar, pasan en todas partes del mundo, pero tienen que haber las correcciones oportunas, ¿no? Para justamente evitar eso, el deterioro de la imagen de un gobierno. Bien, son las 9:15, nos vamos a una pausa brevísima y volvemos.
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0: Atentos a la hora, son las 9:17. Y efectivamente este es un tema que íbamos a comentar, un poco tal vez para sonreír, ¿no? Pero en verdad no deberían darse estas cosas. Porque es evidente que una relación tal vez más que amical, amorosa, ¿no? De un ministro con una persona, en este caso la ex parlamentaria Tania Ramírez, da como fruto pues la designación, y esto no creo que sea coincidencia, ¿no? La designación como miembro de la derrama magisterial de Tania Ramírez. Y qué facilito, ¿no? Qué fácil. Es decir, acaba de ser congresista y bueno, como ya se acostumbraron al sueldo alto y trabajando poco, casi nada, entonces Tania Ramírez se convirtió en parte de la derrama magisterial a nombre del Ministerio de Educación, porque en la derrama hay un cupo para una persona que represente al Ministerio de Educación. Y caramba, coincidencia, ¿no? Coincidencia, entre comillas, que ella asume este cargo. Y con un sueldo aproximadamente de 22,000 soles mensuales, ¿no? No es poco, ¿no? 22,000 soles de mensuales. Bueno, no había otra salida y ella ha tenido que renunciar irrevocablemente. Pero ha quedado pues ahí, ha quedado las cáscaras, ha quedado el desecho de lo ocurrido. Por eso es bueno saber que el gobierno actual tiene que corregir estas cosas con mucha sapiencia, con mucho, digamos, talán político. Sí, porque tiene que hacer saber a la opinión pública que es un gobierno que, como cualquier gobierno en el mundo, puede tener estos impases. Pero ahí está pues la autoridad para corregir todo esto. Seguramente lo hace, ¿no? A veces no sabemos. Elegimos al amigo, que es un tipo muy experimentado, muy capaz. O si no es el amigo, lo vemos como un gran profesional. En fin, confiamos. Y no siempre resulta al 100% bueno. No siempre. Y para eso existen pues los tiempos para corregir estas cosas. Y lo mismo decimos de lo ocurrido el día domingo, ¿no? De este crimen, ¿no? Que eso es lo peor que ha podido suceder, ¿no? Porque se trata de vida de personas. Ya nos iremos informando quiénes son en realidad estas personas que han fallecido, ¿no? Para empezar, son señoritas. No sabemos el por qué han estado junto con este empresario cuestionado. Ese es otro problema, ¿no? Hay jovencitas que se deslumbran por el dinero, por el empresario, por el vehículo, ¿no? De alta gama, por la billetera. Y esto es verdad. Esto es verdad. Bueno, a veces con estas consecuencias fatales, ¿no? Jovencitas, ¿sabes? Creo que no pasaban los 23 años de edad. Y creo que la otra 19 años. Bueno, ya no están para contar su realidad. Una de ellas dice que la acompañó a la amiga para que le lleve hasta su casa de pasito, que le dé una jaladita nada más. Y bueno, ahí los guardaespaldas de este empresario, que el tema no queda ahí, ¿no? Es toda una historia que se va a contar seguramente a través de los días. ¿Qué es lo que ha pasado? Y lo más importante tal vez es cómo es que lo dejaron libre o la policía los rescató. Hay dos historias que no se quieren contar. Nosotros estamos más cerca de la historia. Y que lo hacen rápidamente y evitar que lo maten, ¿no? O sea, cumplieron con su función criminal. Acá matamos a esta gente, los hacemos asustar y no vamos a tener tiempo para negociar, sino al toque. Y así fue, al toque. Creo. Digo, creo. ¿Por qué? Porque estoy viendo información, especialmente en los diarios, en las que unos dicen, sí, habrían dado 2,5 millones, y los otros dicen que, bueno, la policía los rescató. El otro dice que fue un éxito del gobierno, y etcétera, etcétera, etcétera, ¿no? Y otros dicen que, bueno, los criminales abandonaron a Minero secuestrado. Es decir, lo dejaron, así nomás. Ya, vete, ya hemos matado a otras personas, así que vete nomás, tranquilito. Y la historia real no se sabe. Seguramente hoy se sabrá. Incluso hay información de que este acto criminal habría sido elaborado en la cárcel, ¿no? Desde la cárcel ordenaron, planificaron este secuestro. Y según el alto comando de la policía, dijo que esto ya se sabía hace 3 meses. Ellos ya sabían. El problema es que no sabían quién iba a ser la víctima. Así que los llamaron a todos los posibles, las posibles personas que podían ser víctimas, y le dijeron, cuídense, ¿ya? Los están buscando, los van a matar, los van a secuestrar. Eso es entre líneas lo que dice la policía. Y también pues resulta bastante extraño, ¿no? Si sabían que no habían policías suficientes como para poder resguardar o hacer un plan de inteligencia para dar con los delincuentes en el momento preciso, hay muchas cosas que están sueltas, la verdad, y estoy hablando, digamos, estoy pensando en voz alta, ¿no? Por lo menos personalmente no estoy convencido con la información dada hasta el momento. Porque ayer efectivamente en el programa de Beto Ortiz salen nuevas imágenes, ¿no? Donde pasan los vehículos, el vehículo del empresario y su gente, luego pasa el vehículo de los asaltantes, y qué extraña coincidencia, emprenden la marcha un vehículo blanco y luego un patrullero, como que estaban esperando que pasen estos vehículos. Así que yo creo que esto ni siquiera lo sabe el ministro de Defensa, que ayer estuvo reemplazando al ministro del Interior en un papel igual, pues, ¿no? Patético, inadecuado, ¿no? Porque hay que darle su espacio a la policía. Para eso estaba ahí el jefe Policía Nacional, ¿no? Estaba ahí. Y él era el que tenía que interrogar, pues, con conocimiento al supuesto delincuente. Pero no, ahí estaba el ministro de Defensa, sentado, figureteando. Y estas cositas, estos detalles, hacen que la imagen se deteriore, ¿no? Cuando falta tino, falta capacidad, falta muñeca para actuar políticamente. Y así que así están las cosas. Yo no sé, en este momento deben estar cruzando información, deben estar haciendo un libreto, y la verdad es que los opositores están felices, ¿no? Porque tienen ya argumento para tirar piedra, para tirar lodo al gobierno. Así que por eso decimos, hay que tener mucho, mucho cuidado cuando se dan este tipo de crisis. Y bueno, la verdad es que, y lo dijimos acá, Keiko Fujimori ha entrado a gobernar con tan mala suerte que se le está viniendo de todo, ¿no? Hay movimientos sísmicos todos los días acá en la región, ¿eh? Y ojalá no se nos venga un movimiento más fuerte. Y va a ser otro problema, otro problema. la delincuencia se mantiene vivita y coleando, se viene el fenómeno del niño y muchas cosas más. Así es que no está de buena suerte, ¿no? Keiko Fujimori. Y es por eso que en este programa sí somos prudentes. Somos prudentes, ¿no? No somos aquellos que gustamos de pasar la franela a nadie, pero sí somos prudentes. Porque escuchamos algunos medios que ya dan vergüenza, ¿no? Que ya dan vergüenza. Porque todos los días empiezan, oh, no hace nada, imagínese, que está en el chat, que está en las redes sociales, mientras la gente, mientras se mueren de hambre, etcétera. Y eso no es verdad. No es verdad. Pero esa gente que quiere que haya caos existe. Y muchos de ellos tienen un micrófono delante o una pantalla para echar barro descaradamente, sin pudor, como dicen, sin asco, porque hay gente que no siente eso, ¿no? Gente que solamente tiene odio en el corazón y en la cabeza tiene aserrín. Porque para tener odio a un gobierno que puede sacarnos de las crisis que todavía existen en el Perú, no, pues hay que ser desalmados, ¿no? Hay que ser desalmados. Esa gente debería irse a otro país. No sé por qué diablos están acá. Deberían irse, pues, a Cuba. ¿Por qué no se van a Cuba? Acá están felices porque acá tienen el libertinaje de opinión. No es libertad de opinión, es libertinaje de opinión. Pero ahí están. Y lo digo. Y al que le cae el guante, que se lo chante. Pero así están las cosas. Bien, a ver, tenemos llamada telefónica antes de irnos a nuestra pausa. Aló, buenos días.
1: Muchas gracias, don Marco Antonio. Desde Kitcher, Huancavelica, buena sintonía, don Marco. Realmente, don Marco, 25 minutos he esperado para que me den el espacio. Realmente, don Marco, nosotros como ciudadanos comunes y corrientes, lo que queremos es que realmente el país salga de esta asquerosidad en que hemos estado metidos, don Marco. Acá yo no soy derechista ni izquierdista, soy un ciudadano neutral que me gusta marchar bien como sociedad, don Marco Antonio. 35 días de gobierno, no hay nada, don Marco. Es como por decir a un equipo, usted, donde va a entrar un equipo de juego, ¿quiénes tienen que entrar? Son los mejores. Pero ¿qué tenemos acá en el tapete, don Marco? No hay nada. 15, 20 años de querer ser presidenta, yo no ataco a nadie, don Marco. Y estos son los resultados. Sigue la matanza, sigue el asesinato. No hay nada de cambio, don Marco, y nada hemos cambiado. Por eso en esta contienda electoral ahora interna, ¿a quién diablos yo puedo dar mi voto? Si todos son organizaciones delincuenciales, don Marco. Gobernadrones, alcaldes, regidores. Fíjense usted cómo está nuestro querido Huancayo y toda la región Junín. ¿Hemos cambiado en algo, don Marco? Nada. ¿Cómo están dejando esa carretera central margen izquierda lleno de zanjas? Ya no son huecos. Este mocoso de Denis Cuba, vivo o muerto, tengo que terminar el puente de la avenida Arequipa. Ojalá lo haga, don Marco. Fíjese usted, toda esa avenida Ferrocarril, lleno de asquerosidad. Antes teníamos plantitas ahí. Todo, realmente todo Huancayo está de cabeza. No hay autoridad, empezando de este estado putrefacto. No hay cambio en nada, don Marco. Policías nacionales delinquiendo, extorsionando. Por eso se dice que tiene que haber una reestructuración y depuración general de todos, así de todos, don Marco. Todos quieren amasar fortuna hasta su quinta generación, pero no nos damos cuenta que vamos a vivir de 0 a 70, 80, 90 años, donde el hombre y la mujer, siempre digo, hay que hacer historia aquí en la tierra, don Marco. ¿Pero lo harán estos delincuentes? Muchas gracias, don Marco Antonio.
0: Bien, gracias a nuestro oyente por su participación. Y bueno, las disculpas del caso a la dispensa por esperar 25 minutos. 25 minutos he esperado. Nuestras disculpas. Bueno, la verdad que no vamos a creer que el mundo fatalmente, o el Perú fatalmente, está en la peor crisis gubernamental, en la peor crisis económica y todo, porque no es cierto. Perú, a pesar de todo, es uno de los países que todavía se mantiene gracias fundamentalmente a la estructura política que nos ha dejado la Constitución de 93. Así que va a ser bien difícil que nosotros nos unamos a la turba de darle con todo al gobierno porque efectivamente la delincuencia sigue, es un mes ya de gobierno, es un mes. Y todos estos actos criminales se han construido por años, ¿no? En que los gobernantes de turno que hemos tenido estaban en otra, totalmente en otra. Así que solucionar eso no es de la noche a la mañana. Pero obviamente tampoco vamos a dejar de ser críticos, ¿no? Así que, bien, por los comentarios que puedan haber sobre el tema. Tenemos que hacer una pausa brevísima y volvemos.
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0: atentos al avance del tiempo. Son las 9:35. Bueno, ahí están nuestras líneas telefónicas abiertas para sus opiniones, sus comentarios sobre estos temas, ¿no? Terribles, ¿ah? Temas terribles. Digo yo, ojalá que las cosas vayan un poco mejor, porque hay cosas que no se pueden contener, no se puede. Es decir, no se puede decir, vamos a evitar que hayan los terremotos o que venga el fenómeno del Niño. Se puede hacer algo, sí, para evitar que sea realmente catastrófico. Pero ahí está. Ahora, sobre estos temas que se han heredado, sobre corrupción, sobre mediocridad, sobre odio, ¿no? Muchos dicen el país está dividido. Bueno, tampoco un grupo de fanáticos de izquierda, ¿ok? Estamos hablando de los fanáticos, ¿ah? Esos fanáticos que cada cosa mala que ocurre ellos celebra. Y si hay algo bueno, se ponen a llorar. Quieren todo lo peor para el Perú. Eso es verdad, parece mentira, pero es cierto. Entonces, lamentablemente estamos en eso, pero no está dividido en dos el Perú. Definitivamente no. Hay mucha más gente pensante que quiere lo bueno para el Perú. Sí, con toda seguridad, hay muchos más peruanos que quieren lo bueno para el Perú, que están deseando que las cosas buenas sucedan. Claro, ¿cómo no? A ver, tenemos llamada telefónica. Aló, buenos días.
1: Buenos días, Marco, ¿cómo estás?
0: Sí, adelante, buenos días.
1: Sí, el Perú, Marco, está dividido entre el narcotráfico, el contrabando, el prosenetismo, la minería ilegal, la tala ilegal, la corrupción, y gente que habla de odio. En eso está dividido. O sea, acá, ¿qué cosa vamos a esperar, Marco? ¿La gestión pública es para qué? ¿Para darle tiempo? Yo contrato un personal para solucionarme un problema. Yo no contrato un personal para que me diga, bueno, yo, que este problema era antiguo, yo no sabía. Entonces no lo contrato. ¿Cómo voy a contratar un gerente que le digo, administra mi empresa, y el gerente empieza a ponerme peros y justificaciones? ¿Qué hago yo como dueño de la empresa? Lo tengo que votar. Porque yo no puedo perder plata. Y acá estamos perdiendo millones. Entonces el gerente me trajo su currículum, me dijo, yo tengo experiencia, yo puedo hacer esto y esto. Ya, bueno, ahí tiene el contrato, señor. A partir de mañana quiero ver su trabajo. Entonces ahora nos damos la licencia. No, pues, acá hay odio. Acá hay gente que no comprende, gente que no está esperando que fracase. ¿Qué? ¿Cuántos gobiernos, Marco? ¿Cuántas promesas? ¿Cuántos gabinetes? ¿Cuántos ministros? ¿Cuántos programas? ¿Cuántas declaraciones de emergencia? ¿Y qué han solucionado en el país? O sea, esto no es nuevo. El manejo mediocre, con incapacidad e insuficiente, Marco, del Estado no cambia. Eso es lo que se critica. Entonces, si yo postulo un cargo, si yo digo voy a solucionar, si yo digo tengo el equipo y la experiencia, y después salgo a decir, no, el problema es antiguo, pidan resultados ahorita. Entonces, Marco, ¿para qué contratamos a ese gerente? Se supone que el gerente tenía la experiencia. Y volvemos aquí, Marco, a decir, no, pues ya veremos mañana, ya veremos esto. Y salen cositas como del asesinato de 3-4 personas, con un empresario que tiene dudosa procedencia de su fortuna, como todo en el Perú, Marco, tiempos. Empresarios, millonarios de la noche a la mañana. Empresarios que fueron trabajadores de gobierno regional y algún ministerio, y terminan con constructoras, terminan de abastecedores para el Estado de la noche a la mañana. Eso estamos socializando, Marco. O sea, lo lumpen y delincuencial, lo corrupto, se ha convertido en empresario. Y por eso, raro, ¿no? El empresario pasan los asesinos de 1.80 m
2: y pasa la policía se queda, después los matan. Después capturan Marco, este asesino de 1.50 m. ¿Qué pasa hoy? El de 1.80 se achicó a 1.50 m. Entonces, Marco, aquí ya no somos tontos. Y vuelvo a decir, Marco, no es que la Policía Nacional del Perú no pueda combatir el crimen y el delito. Yo creo que no es así. Otra cosa, Marco, es que a un orden, un comando, de no hacer nada.
0: Bien.
2: Así de simple. Bien. Entonces, eso tiene que explicar el ministro de Defensa, el director general de la policía, que dicho sea de paso, Marco, en un tema ya que le hemos hablado siempre el año pasado, Marco, no se ha gastado casi 400 millones para equipamiento en armas, en equipos, para comprar vehículos, para fortalecer la preparación de la policía. No se ha gastado la plata, Marco.
0: Bien, gracias. Gracias por la llamada telefónica. Le hemos dado un espacio amplísimo, ¿no? Incluso para que nos dé, pues, de golpes en la espalda, ¿no? Es decir, se habla del odio. Hablamos del odio, porque hay gente que odia. ¿No? Aquellos que ven un nuevo gobierno y están odiando, pero nunca dijeron nada, ¿no? Yuri creo que estaba feliz con el gobierno de Pedro Castillo, viendo todas las... todos los actos delictivos que cometía Pedro Castillo, ¿no? Cuando estuvo el lagarto Vizcarra, bueno, toda esta gente que está en la cárcel, ahí estaban felices. Ahora quieren exigir cosas a un gobierno de un mes, ¿no? Y que se ha venido de todo, los terremotos, en fin, actos delincuenciales, que obviamente van a haber. Mañana, otro acto delictivo, van a ver. Porque no hay varita mágica que solucione los problemas en un mes. No hay. Y sobre eso vamos a comentar un poquito, porque hay gente que dice, ojalá lo saquen nuevamente a Vladimiro Montesinos. Mucha gente dice eso. Y eso será un tema también controversial, pero que está en la realidad. A ver, tenemos otra llamada telefónica. Aló, buenos días.
3: Aló, buenos días.
0: Sí, adelante.
3: Así hubieran sido tan efusivos, estos zurdos, cuando Castillo ha estado gobernando, ¿verdad? Hubieran tenido muchísima razón. Y ahora que todo este sistema, disculpando la palabra, está fregado, comienzan a fregar en todos los programas, ¿no? Ese sujeto que llamó hace, que dijo que esperó 25 minutos, qué tal conchudazo. Él sería la persona menos indicada de hablar en este programa. Porque mete más barro a su persona, al programa. El otro día yo la mostré una hora. Gracias. Buenos días.
0: Bien, gracias a nuestros oyentes por su participación. Sí, pues, lamentablemente eso es verdad, ¿no? Yo no sé qué bronca le tenemos al Perú, que cuando vemos que nos gobiernan mal, y solo por el hecho de decirse que son de izquierda, no hay que decirle nada. ¿No? Nada, hay que estar contentos y felices. Y cuando viene un gobierno que quiere hacer las cosas bien, que da apertura y que fundamentalmente piensa en la democracia, en la libertad, en fin, ya estamos odiando, porque eso es odio. El odio, ya lo dije siempre, el odio es visceral, el odio es ciego. A ver, llamada telefónica. Aló, buenos días.
4: Aló, buenos días. Sí, señor,
0: sí,
4: Marco.
0: Adelante.
4: Ah, ya. Mire, hay socialistas marxistas que hablan como Cantinflas. Mire, ¿qué hace Roberto Sánchez? Quería seguir lo que dice Carlos Marx. ¿Qué decía Carlos Marx? La dictadura del proletariado y del campesinado, la dos y el martillo. Por eso el señor Sánchez, Roberto Sánchez, ha puesto a una señora, Brígida Kuro, que no está bien preparada para gobernar el país, como segunda vicepresidente del país, de su candidatura. Entonces, hay socialistas marxistas que están muy obstruidos su mente. Carlos Marx pensaba que los obreros debían gobernar un país, pero ¿qué sabe un obrero para gobernar un país? Sin embargo, cuando entra algún en el sistema capitalista como ahora, entra algún ministro que no es de su preferencia, estos socialistas marxistas lo critican, ¿no? Que porque está ahí, que no está ahí, que debe salir, que no debe salir. Pero si hubiera salido un sistema socialista marxista, estarían metiendo campesinos para gobernar el país. Estarían metiendo obreros para gobernar el país que no están preparados para una gestión pública, no están preparados para gobernar el país. Y en todo sistema, tanto capitalista como socialista, hay corrupción. Lo que se tiene que combatir es la corrupción, la delincuencia. Y como usted dice, de repente a los delincuentes extorsionadores que de Sendero Luminoso lo combatió Montesinos, de repente sea bueno que salga, y ahí sí los combatirían muy bien. Muchas gracias, señor Marcos. Hasta luego.
0: Gracias, gracias por la llamada telefónica. Y la verdad, me sumo a esa opinión, porque para algunos, en el momento preciso en que era de poner parche antes que reviente el chupo, ¿no? Cuando estaba de candidato Roberto Sánchez, y muchos dirán, Roberto Sánchez hubiera hecho las cosas, yo sí me río total y absolutamente, y con mucha ironía, ¿no? Porque imagínense que hubiera estado de gobierno, por decir, Brígida, Curo, Bustincio, ¿no? Imagínense esta señora que no veía más allá de sus narices y que seguramente nunca ha leído siquiera dos páginas de un libro de economía, ni de historia, ni de nada, hubiera hecho un mejor gobierno, ¿no? Ahorita estaríamos extraordinarios. Mucha gente inconsciente cree eso, ¿no? Y por eso me digo, ¿no? Si hay gente que gusta tanto el comunismo para llegar a esos niveles tan bajos de creer en eso, sería bueno que piensen con toda seriedad, Franco, irse pues a Cuba, a vivir ahí. O Bolivia, que está cerquita. Y si no hay, bueno, le hacemos una chanchita y le damos para los pasajes de ida nada más. A ver, tenemos llamada telefónica. Aló, buenos días.
5: Aló, buen día, Marco Antonio.
0: Sí, adelante, buenos días.
5: Bueno, Marco Antonio, hablando de la izquierda y la derecha, son dos espectros políticos dentro de dos esferas. Dentro de la esfera de la izquierda, Marco Antonio, se encuentra obviamente Fuerza Popular, solo que está un poquito al lado derecho de todos los izquierdistas, pero está dentro de la esfera de la izquierda. ¿Y por qué digo esto? Porque la señora Fujimori no tiene criterio, pues, para hacer reformas dentro del Perú. ¿Y esto en qué se traduce? Por ejemplo, la señora aplaude a los objetivos desastrosos, insostenibles, que todo izquierdista lo lleva prácticamente dentro de su ideario marxista. Y la señora también promueve y tiene esa conexión con los objetivos desastrosos, insostenibles. Sabemos muy bien de que todo esto viene desde la Agenda 2030, desde la ONU, que promueve estos objetivos, 17 objetivos para utilizar la demagogia y la falsa bandera. Ellos dicen, tenemos que ponerle hambre cero a la población, tenemos que ponerle agua potable para todos, todos tienen que tener energía sostenible y todo va a ser sostenible, sostenible, sostenible. Eso lo repiten en las universidades, lo repiten prácticamente en toda institución, lo repiten los partidos políticos de izquierda, todo es sostenible para los izquierdistas. Entonces, ante esta coyuntura, la señora Fujimori también repite lo mismo. La señora está tomando los objetivos insostenibles, desastrosos, ¿para qué? Para hacer lo mismo de la izquierda, y todo apesta. Yo no sé cuándo, por lo menos, si alguien sabe de derecha, realmente aplicaría pues lo que es esta filosofía de derecha para cambiar las cosas, dejar la podredumbre que hace la izquierda en todo el mundo, que ellos en su eslogan dicen, no tendrás nada y serás feliz. Promueven el absoluto comunismo sobre la faz de la tierra, países sin soberanía, países socializados, con dos clases, los de arriba y los de abajo. Ellos, los de arriba, los que gobiernan, y los de abajo, la sociedad, para morirnos de hambre. Esa es la filosofía de los de arriba y los de abajo. Yo espero que la población reflexione, y frente a la coyuntura política en la cual estamos viviendo, incluso para las elecciones ya de este mes de octubre, analicen a profundidad cuál es la realidad en la que estamos viviendo. Bueno, muchas gracias, Marco Antonio.
0: Bien, gracias. Vamos a hacer una pausa y vamos a... Tenemos acá, nos han enviado un video que habla precisamente sobre quienes no tienen la calidad moral para criticar nada, absolutamente nada, ¿no? A este gobierno. Y no es que defienda al gobierno, sino yo defiendo el sistema, defiendo la democracia con énfasis, defiendo la libertad, ¿no? Y defiendo la honestidad, pues. Porque hay gente extremadamente hipócrita y que quiere ya, ya lo están haciendo. Gente que no tiene la más mínima calidad moral. Y los vamos a mencionar. Por ejemplo, esta señorita cuyo padre murió en manos de Sendero Luminoso. ¿Cómo se llama? Bueno, lo vamos a decir luego de la pausa. La hija del sindicalista, bueno, se me fue ahorita de la mente el nombre. Esta señorita es tan sinvergüenza, tan cara dura, no tiene alma, no tiene espíritu, porque así son tan radicales, que esta señorita nunca ha sido crítica de Abimael Guzmán y Sendero Luminoso, nunca, a pesar de que ellos mataron a su padre. Ellos se atribuyeron que sí asesinaron a su padre. Y su propia madre, esta señorita, también reconoció a los autores del crimen de su esposo. Pero esta señorita, lejos de odiar a muerte a Sendero Luminoso, nunca los ha criticado, muy por el contrario. Ella sigue en esa línea política, sigue en la línea política de los criminales de su padre. Imagínense, ¿no? ¿A qué nivel llega la poca moral que tiene esta gente? Así que, y ya lo están haciendo, ¿no? Están criticando. No, no es posible que este gobierno, cuando es un gobierno que tiene que ha heredado los problemas, pues, de no de 2 años ni de 3 años, ¿no? De décadas, ¿ah? De décadas. Y repito, no estamos defendiendo. Pues estamos tratando de explicar una realidad que no se puede desvirtuar. Hacemos una pausa brevísima. Y volvemos justamente a ver con este audio para entender mejor, pues, la realidad.
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Son las 9:54 minutos. Vamos a escuchar este audio que nos dice la verdad, pues, ¿no? Sobre quiénes son los que tiran piedra, los que critican, los que ya insultan.

0: A ver, escuchemos.
1: Acá debe haber responsabilidad y hoy día van a venir a pedir facultades legislativas.
2: Que no vamos a renunciar a nuestro rol legislativo. No vamos a dejar que pasen de contrabando su paquetazo antilaboral, antitrabajador.
3: Por las políticas neoliberales establecidas en una constitución que nació del fraude, la que nos ha llevado a esta situación.
4: Un pegalón, una embustera que vive del Estado a costa de la muerte de su padre y un amante de Abimael Guzmán con síndrome de Estocolmo tiene la...
5: Perdón.
4: La osadía de venir a darnos sermones morales. Le echan la culpa a este gobierno, luego culpan al Congreso, que dicen que fue fujimorista en los últimos mandatos, y cómo no, a la actual constitución, que fue hecha durante el gobierno de Alberto Fujimori. Pero lo cierto es que los problemas del Estado no comenzaron hace un mes ni se explican solamente por este gobierno.
5: Para nada.
4: Si queremos entender por qué seguimos teniendo hospitales que no funcionan y obras completamente paralizadas, tenemos que irnos mucho más atrás. Sabemos, por ejemplo, salud. En 10 años, el presupuesto pasó de 11 mil millones a 26 mil millones.
5: Un aumento del 120%, más del doble.
4: ¿Pero acaso la gente tiene mejor salud? ¿Hay más postas médicas? ¿Hay más médicos capacitados a lo ancho del territorio nacional? Para colmo, de los 7.300 millones destinados al presupuesto de inversión en salud
5: del año pasado,
4: solo se ejecutó el 54%. La mitad, es decir, más de 3.000 millones no llegaron a usarse. Eso es más o menos equivalente a 15 hospitales de primer nivel o a más o menos 70 o 80 postas médicas.
5: ¿A dónde va todo ese dinero?
4: ¿Qué tiene que ver Keiko con la ineficiencia de los ministros de Humala o Castillo? ¿O con los gobiernos regionales y los municipios? En educación es la misma historia, un calco. El presupuesto pasó de 22 mil millones en 2015 a 48 mil millones el año pasado.
5: Más del doble.
4: Sin embargo, el 86% se destina a gasto corriente y solo el 14% a inversión. Es decir, 8 de cada 10 soles del presupuesto se destina para mantener a empleados.
5: Sí, a burócratas, a administrativos, esos profesores que no quieren dar exámenes para que no los voten.
4: Pero incluso yendo a un tema un poco más actual, el fenómeno del niño, Senapred estima que cerca de 8 millones de peruanos podrían estar expuestos a un riesgo muy alto de inundaciones, como ya las hemos visto. Pero el problema es, sin lugar a dudas, la falta de prevención, que no se hizo ni en el gobierno de Castillo, ni en el gobierno de Vizcarra, ni con Balcázar, ni con Dina, ni con nadie. Ahí está el caso de Santa Eulalia, donde las geomallas instaladas para proteger a la población frente a estos huaicos estaban completamente abandonadas y sin ningún tipo de mantenimiento. Tuvo que llegar Keiko, sí, la mala de la película, para evidenciar esa negligencia. Es evidente que el problema no está ni en este gobierno ni en la constitución, que dicho sea de paso, es la razón por la cual seguimos más o menos bien, sino de todos esos ministerios de hace más de 10 años, de esos gobernadores regionales que nunca dieron ningún tipo de fiscalización, y los municipios que, teniendo capacidad de agencia y competencias, no hacen absolutamente nada, o se meten el dinero al bolsillo, o simplemente
5: son muy inútiles.
4: Eso es, como venimos repitiéndolo hace tiempo, la mezcla de burocracia, mala gestión, negligencia y
5: corrupción,
4: a costa, obviamente, de todos los que pagamos impuestos día a día con el sudor de nuestra frente. Pero claro, ahora los rojos nos vienen a hablar
5: de memoria y dignidad.
0: Bien, son las 9:58. Esa es la realidad, pues. Es la realidad. Ahí están las cifras, ahí están los números, y ahí está de los corruptos alcaldes que tenemos en todo el Perú. Gobernadores corruptos de los peores de izquierda, que están muchos en la cárcel, ¿no? Y de eso no se dice nada. Ahí están calladitos, un silencio cómplice, ¿no? Pero si hay alguito de lo que pasa con el gobierno actual, hay que sacarlo, hay que darle duro, hay que criticar, hay que decir cómo es posible que, mira, ha pasado ya un mes y el país debe estar próspero y sin delincuencia y ni corrupción. Bueno, no es así, pues, la realidad no es así. Ah, y me había olvidado, pues, ¿no?, el nombre de esta jovencita, que ahora nuevamente, ahora es diputada o senadora, creo, y que va a seguir ganando de lo bueno a causa solamente de qué, de la muerte de su padre, que fue asesinado por Sendero Luminoso, ¿no? Repito, la madre de esta señorita sí reconoció a los criminales, al final se supo que no era el Estado el culpable de la muerte de su padre, sino Sendero Luminoso, pero ella recibió pues $250,000, así que por ese dinero ella sigue admirando a estos grupos violentos, nunca los va a criticar, no importa que hayan matado a su padre, no importa, porque acá lo que importa son los $250,000, y además soy congresista de izquierda, soy diputada, senadora de izquierda, y es por eso que ella sigue en contra del gobierno. Eso hay que tener

0: un poquito de vergüenza, ¿no? Para aceptar eso y criticar lo otro. Un poquito de vergüenza, por lo menos, le pido a la gente radical de izquierda. Bien, nos tenemos que ir. Gracias por su sintonía. Continúen con Radio Rumbo, la radio que se ve. Buenos días.
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0: 6 minutos.
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1: 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Llanos, sí. 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
4: 10 y 12 minutos.
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2: 10 y 17 minutos.
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1: 10 y 18 minutos.
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1: 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¡Toda la gente que está alrededor de las bahías, de las colinas! ¡Mis amigos de Prolongación Bolognesi! ¡Estamos tocando la puerta de tu casa! ¡Tú responde! ¡Yo escucho Radio Rumbo! ¡La radio que se ve vía los 91.1 del FM! 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Estamos tocando la

0: 10 de la mañana y 39 minutos.
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2: ¡Sí!
1: Avenida, atento. Vamos con cabina.

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2: 10 y 50 minutos
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1: 10:59.

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1: 11 y 21 minutos.

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1: 11:25.
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7: 11:30.

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1: 11:43.

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3: ¡12 del mediodía y 36 minutos!

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1: 12:47 minutos.

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1: 12 y 51 minutos.
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2: Una y ocho minutos.

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7: Una y 30 minutos.
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3: Una y 46 minutos.

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0: 2 de la tarde y 7 minutos.
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